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1: A ver, Richie Matacopeina, aquí en sintonía ya. Richie, ¿podríamos escuchar un tema de Néstor de Bloque? ¿Quieres ser mi amante? Un abrazo a la distancia, soy Carlita Legua. ¡Chau!

0: Mixilay es mejor de los mejores. El fin de semana es diferente con el número uno de la consola, el DJ Mixilay. Pues es un tema de la base.
1: A ver, el grito de las mujeres solas.

Silay Yanola, Mario Luis. 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

Priscila, espectacular el programa, qué loco sos, era. Acá un saludo para el Chaca de Luque y el Doctor Terian. Pues siempre la música del Drogón de Palancha. Espectacular, Ricardo, será.

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1: Es la hora 22, 16 minutos.
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1: Es la hora 23. Un minuto.
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0: Con Marinero de Luces comenzábamos a iluminar nuestro programa en el inicio, sí señor.
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0: Fin de semana espectacular aquí en la 106.1 MHz. Isabel Pantoja, Marinero de Luces. De la inspiración de José Luis Perales, sí señor.
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0: Aquí compartimos las hermosas canciones románticas, esas que hablan y van directo, pero directo al corazón.

Marco Antonio Solís con los Bukis y la canción El Cisne, Chiquilla Bonita. Un saludo cordial para el amigo conductor del Búho 3, coche 51, que hoy está libre. Sí, señor. Viajando con la patronal a San Pedro del Paraná, me comentaba, ¿eh? Muchísimas gracias, señor Fernández. 0986-722-547 habilitado.

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1: La voz de Franco De Vita y la canción El Perdedor. Imagínense la magia, el poder de la radio, ¿eh? Llegamos pero a millones de kilómetros, ¿eh?, de Asunción. Este mensaje, por ejemplo, dice: hola, buen día, te estamos escuchando desde Varsovia, Polonia, con mi esposa Sonia Barrios, Gustavo Sayas. Queremos escuchar la música Niña Mimada. Excelente la programación. Muchísimas gracias al amigo Gustavo, como siempre, escribiendo, ¿no?, desde Varsovia. Sí, señor. 09 867 22 547.

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0: Agrupación Ángel y Demonio, la canción No vuelvas a llorar por mí. Seguimos marcando la diferencia, seguimos siendo tu mejor compañía. Gracias a los amigos que ya enviaron sus audios, al amigo Herminio, al amigo Wilfrido, al amigo Gustavo, Diego Fernández, Federico López, en fin, a los que están comunicándose con nosotros, un saludo cordial.
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0: 098-6722-547, contigo el programa.
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0: Dice.
1: Paloma Blanca, Camilo VI. Seguimos contigo, seguimos marcando la diferencia. No te olvides, contacta con nosotros al 0986722547. Como siempre, sos el protagonista de este programa.
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0: Niña mimada, éxito de Chris Manzano. Seguimos marcando la diferencia. No te olvides, puedes contactar con nosotros y sugerir las canciones que quieras escuchar. Sin drama, coleccionamos las canciones románticas, como siempre, las que van directo, pero directo al corazón.
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0: Tiempo de irnos a unos consejos.
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0: Sí.
1: Franco Simone y la canción Paisaje. Un tema que lo recordábamos cuando transcurrió exactamente 40 minutos con 45 de la 02.
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Es la voz de Yuri y la canción Te Pido Amor. Linda la canción, ¿eh? Aquí están todos los clásicos románticos, los temas que van directo al corazón.

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Esta es la canción de Los Temerarios, Mi Vida Eres Tú. Vamos a unos consejos, y a vuelta a los consejos, vamos a estar compartiendo creaciones de los nuevos

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0: Pido por favor, asóciate a la brisa. Yo quiero tu caricia, yo quiero tu calor. La expresión poética del comandante, la que antecede nuestra presencia. Para todos ustedes, aquí por la 106.1 Emisoras Paraguay, La Serenata Mañanera.
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0: Una cordial invitación para todos los que van haciendo con nosotros el programa. A contactarse a través del 0983-106-106.
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0: La programación que te acompaña de lunes a sábados de 4 a 6 Emisoras Paraguay.
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0: Compañero Luis Ángel en los controles, un amigo usted, Chayanne, aquí en la conducción. El comandante y don Manolo Mesa viven eternamente en nuestros corazones.
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0: La bendición del Monseñor Demetrio Aquino, la voz que identifica nuestra programación, la apertura del programa lo hace, como siempre, inconfundible, esa calidad de la persona que, muy identificado con el mundo religioso, y nosotros también lo recordamos siempre, a quien en vida fuera el Monseñor Demetrio Aquino. Y como siempre, aquí estamos para darle, en el primer tramo de nuestra presencia, la lectura a esta reflexión que dice: hay un solo Dios, un solo mediador entre Dios y los hombres, Jesucristo hombre, el cual se dio a sí mismo en rescate de todos. Primera de Timoteo nos dice esto, y con la cual les invitamos a compartir con nosotros hasta las 6:05, La Serenata Mañanera.

0: de la década del 70, Barrio Sillambay, interpretando esta inspiración poética de don Pedro Regalado Sanabria, y así también junto a Tito Duarte en el arpa, Cachito Alvarenga en el acordeón, el tío Reinaldo Riquelme en el contrabajo, Barrio Sillambay, Tacambia Misirape. Muchas gracias. Pate cobio, Juancito. Juancito, oiga tú, alguno, oiga, hasta la madre, para la semana, pero a esta vez me mamaba la Juancito. Como usted, tú para acá ahí, sóname con la hija. Saludos al amigo Yaguá. Daico ahí, o para moba tabana, y ahí, ok, no, pero hablando ahí, cuáles llenan, ahí te, ya, igual, ahí, gracias, Juancito, por tu contacto, hermano, y nos llena de satisfacciones que alguien tan identificado, así como decía el comandante, más todavía con el mundo del humor, porque son a lo mejor uno de los pocos que quedan con su compañero Pirañ haciendo el humor en las distintas presentaciones de espectáculos, y en este caso también, gracias. Mate, ¿cómo era que le notas tú? Otra hienda y ahí la opagra, moba, tabana, y tío, que gracias, don Tranqui. Saludos, doña Dominga, muchísimas gracias. Y en este caso, el agradecimiento es para todos nuestros anunciantes, quienes nos dan la oportunidad de estar con ustedes de lunes a sábados de 4 a 6. 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

0: tanto la inspiración poética que la interpretación de los Alfonsinos. El año 1980, Aníbal Sánchez en el arpa, Arsenio Coronel en el acordeón, el tío Rinaldo Riquelme en el contrabajo. Era una realización conjunta entre Barrios Yambay y Godoy Yambay. En este caso, Godoy Yambay interpretando esta inspiración que justamente la cual utilizamos para saludarlos en este día tan especial, la Fundación de Asunción, y en este caso el día 15 de agosto, la inspiración poética de don Silvano Vallejos, la que suena, y en este caso también seguir saludando a todos los que nos van reportando sintonía, 0983-106-106. Muchísimas gracias, dice, hola, buen día, estamos escuchando desde Polonia, con mi esposa Sonia Barrios, soy Gustavo Sánchez, queremos escuchar la música Oga y Monotimi. Acá hace mucho calor, muchísimo calor. Oye, por nada, gracias. La parte del planeta que nos impone esta época del año, la temperatura alta.
1: Buen día, Shayan. Buen día, Luis Ángel Batecoba, Maene Coe.
0: ¿Cómo?
1: Desde España, Roberto, que estoy viendo mi música, Mocuevo y la idea que me llaman.
0: Ya, en Dune, ¿cómo no?
1: Muchas gracias.

0: Gracias, éxito y feliz fin de semana.
1: Dai por el problema, con mucho gusto.
2: Buenos días, allá.
1: Buen día.
2: Si se puede que se haya escuchado la música de León Servín.
1: León Servín.
2: Que dice, se muere a juez y chica.
1: Añete.
2: Soy Zulma de San Lorenzo.
1: Bueno.
2: Bendiciones, gracias.
1: Muchas gracias, amén. Saludo para ustedes también, quienes tienen esa predisposición de hacernos saber que están en sintonía del programa. Dice Carlito Casal, sigo siempre en la programación, excelente, muy buena programación, saludos desde Villa Elisa. Va este copio la mitad, departamento central, mía, Ñandera y Tuna.
3: Hola Chayán, ¿cómo estás?
1: Buen día.
3: Yo quiero escuchar la música Lorito Oga, si se puede, por favor.
1: Oye, por nada. ¿Cómo no? 37 minutos de las 4.

0: la música más linda del mundo, Quiroga Ferreira, o allá.
1: Muy bien. Oga, y se va, güey. 39 minutos de la hora 4. Gracias a Roberto Bogado, que saluda a su amigo Amado González. En Luque están en sintonía y celebrando el feliz cumpleaños de don Amado. Muchas felicidades. Hoy, 15 de agosto de este año 2026.

0: Vaya el saludo para todos los que celebran acontecimientos en el día de la fecha y desearles lo mejor para este día. ¿Feriado, Gutiérrez? Alguno con lo mejor. Y mira, joven, venimos con uy, naco, ahora ve. Catuete y alguno catu. O mu. Ah, envía po. Cueje guarea, lleva. A pese a ñeño muy nu, ya jao. Ñander envía po, serenata mañanera rubia.
1: Guapo. Ya anduve de dicha camión charata.
0: Ya ando, mira, va. ¿Cómo no, señor?
1: No,
0: sin problema, señor, sin problema, con mucho gusto, claro que sí. Ustedes son nuestros principales colaboradores.
2: Buen día, Chayán, bendecido día. Amén. Yo colaboro, Guarambaré, Oñel de Cristian Reyes.
0: Mate, Cristian.
2: Que ya en el programa, Yumeike, ya en toda la gente del programa. Hoy día, perfecto y bendecido el programa y que sigan así.
0: Muchas gracias.
2: Y la tuve hoy

0: lumii se renda a la sal, a Teimarte Caru, y a la música de Oscar Pérez.
1: Ya allí por escanes, a ver, Lucho.
0: Muy bien, muchas bendiciones para todos.
1: Muchísimas gracias, igualmente para ustedes también. Va, vené la guiño, en la mitad Isabelino, ahora de costilla, a escuela. Oñemo con. Uy, nadita. Esta Quiñones, ya saludo para los amigos de la gran familia de el grupo Abderrada. Ya andemos y nunca estuve de México ahí. Ahora, ahora, a ver emisoras Paraguay, lo pide. Ya años en Ducá, ya yo vuelo a orillas y yo ya amo. ¿Cómo no? Con mucho gusto. 0983-106-106. Seguís contactándote con nosotros.

mañana les estamos acompañando con los éxitos solicitados por la audiencia. 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

0: 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Y nosotros compartimos, a través de los archivos, un saludo del comandante.
1: Bueno, está, buen día, buen día.

0: Marcamos la parte del tiempo. 49 minutos de la hora 4 y es el agradecimiento para todos los que van reportándonos sintonía 0983-106-106, el vínculo de la audiencia con el programa 0983-106-106. Pate, ¿cómo es la vida? ¿Y me pone a vaina como feriado, ve?
1: Buen día, Pate, ¿cómo se llama? Buenas, ponte, a ver,
0: ¿no? ¿Guapo?
1: Estamos moscado el río en La Plata.
0: Añe, te digo.
1: A la casa de Séptimo Active, salud.
0: Oye, ¿y dónde?
1: Cristian Lescano, ahí casi yo el Lorito, zona Argentina.
0: Aguille, mano, aguille, no hay por el problema, en el teño, en el putino, voy a cachote ahí.
2: Buen día, Chayán, Bateco.
0: Guapo.
2: Esa Bateco, ese hermanito querido.
0: Y ahí me pone.
2: Captúa, bañas en Dumi, a Gracielita.
0: Ajá, que estaba escrito.
2: Graciela, verdad, ejecutando en cuasei, va.
0: Ajá, que estaba escrito, va. No hay por el problema, con mucho gusto, claro que sí. 50 minutos de las 4.

0: ¿Hay quién, boy?
1: ¿Hay quién, boy?
2: Bueno. Oh, Pancho. Mira ese Pancho. De mi mamá, esa es la anderera. Lo mitango es cuase, es la anderera. Digo, Pancho, Pancho, vende de cuase, hombre, y la anderera. Esa anderera, pues, cuando cande amor, lo mitango.
0: Cármelo.
2: Cármelo. Ah, ¿de apellido?
0: Aquino.
2: Aquino. Ajeta, Pancho. Amor, Alfonso, lo más bonito es tener tocayo y una Pancho. Pancho, creo, creo. De Pancho, la Evila NSB, Pancho, un mango de semimía, pero para ir en menda, a NSB, vende algo bélico. Creo, creo, veo, y para ir en NSB.
0: ¿Mi que tú veis?
2: Para ir.
0: ¿Cómo hacía
2: ahora? ¿Cómo hacía de ahora? ¿Va a haber un desnudo en el indio de mi eco? ¿Va a haber la ciudad?
0: ¿Alrededor?
2: ¿Alrededor?

0: ese, mira, y canel.
1: ¿Nada, no?
0: Maneje, no hay paño. Hey, canel, vale, vale, usted.
1: Ah, usted, ajá.
0: ¿A la sa?
1: Ah.
0: Nemo carreta pa' algo, vea, paño, es una grey, boy, mamone, un mío, se le por la, hoy, mangua.

0: Una solicitud de la audiencia, vamos cumpliendo, y en este caso también seguir honrando la confianza de ustedes, quienes nos acompañan con su reporte de sintonía 0983-106-106, prácticamente cerrando la primera hora del programa. Activa participación de la audiencia.
1: Ah, te excelente joder. Programación, o sea.
0: Ah, güey, ¿qué?
1: Bendiciones para todos.
0: Amén.
1: El terminal de el recloy, ese plato, ese mundo. Ah, oye, me carrera, están bajo.
0: Ahí ya te digo. Ya el recloy. Ya ande, amigo, ¿cuál es esta, güey, para mí?
2: A un pinche ya, mate, coño, y nada, más la aporte de todo aquí, ya, tú.
0: Guapo.
2: Que me choqué. Actuamos,
0: ¿sabes? Torno es ese caro, ¿cuál es, güey? No hay problema, si no. Oye, en la que me lleve va unos cuantitos.
3: Buenos días, Chayán. Buenos días, Marteco, Laporte. Cantuque, oña, en Dormiente, y oña, Orlando y Sana, de Quiñón, de
0: Morales. Hermano,
3: viene de.
0: No hay problema.
3: Digo, España.
0: Con mucho gusto.

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2: Muchas gracias por eso económico aplauso. Ven acá, te detengo y la me llevo. ¡Venga, que pope! ¡Qué lo imagínense! Imagínense nomás cómo va a extrañar esos aplausos, don Kemil.
3: ¿Verdad que sí?
2: Allá en su casa, cuando esté descansando, pero ya es momento, ya tengo ya olla, poma lo mitad. De sobra, pama lo olla, por lo olla, poma, a ver qué hay.
3: Hoy talamos a él.
2: Me cago, donde se ha usted a ese pinay, a él mandé ese a de corazón, mira. A un a pea, hoy la gente, o güey, o güey, a, o fuca, oye, está bellita cara. Por eso, pinay.
3: Sí, ya va.
2: Escapáñame me cuento, a ver, pero dije, está amigo, yo pina, ¿no?
3: Yo pienso que está ahí, me acuerdo.
2: Entonces, ya, dice, vamos a ir, pensamos, oye, ven. Entonces, tú su pama, ¿no? Le botas pina y buscas en Baracá. Y que a tu
3: jamás. Si la gente quiere.
2: ¿Eh?
3: Si la gente quiere. A ver.
2: Bien,
3: hola.
2: Quiero que vos me acompañes con los tambores, no sea tan...
3: Vale.
4: De esta manera, recordando la presencia de Yaguá Piray en el último Sapucaí, ahí en el Bicentenario de Pacaraí, cuando pisaban el escenario y el momento memorable que nos tocaba compartir con estos hermanos del arte, Nelson, así también Juancito, Yaguá Piray, muchísimas gracias, saludos para ellos.
5: Buen día, se venga también, buen día, Shaya, buen día, Luis Ángel.
4: Buen día.
5: César Benítez, le saluda a la Lupe Guina.
4: Váyate, coño.
5: Mira tú, mi caro, Esteo.
4: Y
5: que se mantenga.
4: Y que tú. Mira, y que tú, belleza, después hay problema. Mira, hay un descaro que van, después hay problema. Ojonan y te.
6: Buen día, Shaya.
4: Buen día.
6: Con espectacular la programación.
4: Guapito.
6: Acá te estamos escuchando. De Hernandaria, Argentina.
4: Añeteco.
6: En el remolcador empuje Morro Alto.
4: Acá
6: te estamos escuchando con el capitán Claudio Salina y quien te habla, Cristian Pérez.
4: Agradecido, señor.
6: Queremos escuchar la música Marcelina Rosa Rivero.
4: Yeye por Escanes.
6: Espectacular programa.
4: Aguillémano, muchísimas gracias, claro que sí. Y procedemos a la lectura también a los textos, en este caso. Buen día, amigo. ¿Podemos escuchar la música Blanca Caballera? Desde Itá te escucho, familia Román. Muchísimas gracias. Y así también tener la posibilidad de ir agradeciendo a todos por su tiempo. Porque una vez ya mencioné de que a lo mejor una de las cosas más preciadas que uno puede dedicarle a la otra persona es su tiempo. Y en este caso ustedes se predisponen y hacen también saber que están en sintonía del programa. Jaupe, amigo, y Catubio, y Ñandumí. Gracias, Ari, desde Ubico. Y va este coño. Ña Marina de la Pava, llego, va. Ña Marina de la Pava, con la abuela Marina, es de Ubico. Y vengo Colonia Uyurú, Rodríguez. Entonces, para los amigos del noveno departamento, este saludo y el agradecimiento por la compañía permanente, sintonizando Emisoras Paraguay en la Serenata Mañanera. Les proponemos también los éxitos de los alfacinos.
7: Domingo se sube de día y cumpleaños ña Asunción de Ñembe.
4: Muy bien. Muchas felicidades, doña Asunción.
7: Las tres letras de Caguasuama en Ñembe.
4: No hay por nada. No hay por el problema.
7: Ya cumpleaños.
4: Muchas felicidades, Baña Asunción. Entonces, hoy en el día que la recordamos nosotros aquí desde el programa y celebrar feliz cumpleaños

0: La interpretación de... Este es el conjunto de Don Flaminio Ollo. Gómez Morey, ¿verdad? O Gómez Morey, ¿verdad?
1: Sí, y a la gente de los sueños más... El oído no miente. Gracias, gracias por el contacto permanente de la audiencia. Y vamos honrando la confianza de todos ellos.
2: Hola, ¿cómo está? Buen día, buen día. Pepa, que me mojague, Pepa, que con una piroquía así, con una chica, con una cristiana, y nada.
3: Buen día, buen día, buen día. Feliz jornada para todos.
0: De esta manera, la intervención del comandante a través de los archivos, y nosotros seguimos reproduciendo los audios, los testimonios de los oyentes.
4: Ya
0: la porte.
4: Tuvimos a Marta, Mita.
1: Gracias, señor.
2: Ya,
0: 10 minutos de las 5.

0: Saturnino Ramírez Granza y Néstor Damián Giret, autores de Ajacuetoa Escribita. Gracias, Lita, y no lo mitad, pero es, el título es Ajacuetoa Escribita. Y como si las casualidades existieran. Voy a reproducir un audio que justamente en el trayecto de nuestro día a día a veces nos sorprenden los oyentes de nuestra programación.
1: Buen día. Mañana con seguro. Que estoy dirigiendo mi sargento Ramón Triñay.
0: ¿Y Gatú?
1: Saludos desde Madrid, España. Ya empieza acá desde Pablito.
0: A mí me hace la de problema.
2: De la de María Eñe, mira.
3: Sí.
2: Un gusto. ¿Cómo te
3: encuentras? Hace Eñe, porque es súper mal,
2: un gusto.
3: Me encanta oír tu programación.
2: Baila de música.
3: Llego mucha música, me llena de verdad, te mire con celos. A la siempre ayer un gran negro, la relato, porque es largo.
0: Muchísimas gracias a doña María que se acercaba y nos daba el saludo y es el agradecimiento para todos, porque nosotros también tenemos ese contento, el placer de conocer a quienes sintonizan nuestra programación.
4: Buen día, Sayan.
0: Vamos.
4: Este es la programación. Yo canto y mismo dice General Entrone, por favor.
0: Y canto. No hay poigo, problema mío. Aubi 20.
5: Buen día, Sayan. Vais a pa a full, los endu, año podemos llegar más. Amapo. Y yo, feriado. Entonces, este y capturamos Lidia Mariana.
0: ¿Cómo no?
5: Sayan.
0: Muchas gracias.
5: Que tenga un bendecido día.
0: Muchas gracias. Saludos, muchas gracias.
6: Buen día, Yanay, Batecopa, buen día.
0: Buen día.
6: Saludos también de hace 6 cumpleaños ya. Me contaba un poco, sentí felicidad.
0: ¿Cómo no?
6: Avisando a Narina y Eva, en tu territorio.
0: Muy bien, muchas gracias. Mi mamá se llama Carmen Acosta. Saludos para doña Carmen, entonces. En el día de hoy,

0: 20 minutos transcurrieron de la hora 5 y en este caso también seguir agradeciendo a todos los que nos van dando esta oportunidad de estar aquí en Emisoras Paraguay. 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Y también, los reportes de sintonía 0983-106-106, lo reproducimos. Buen día.
1: Una belleza mi historia de Lidia Mariana.
0: Amón, usted me la bebe y cuando se te va a andar y por el problema, con mucho gusto, claro que sí. José, veo y lento la de audio superante, Armindo de Lucas, cuando lo agradece, te dicen de mano.
2: Buen día, día.

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1: Buenos días, mate, copio, Gina. Y Catubio, pete, y tema. Señandela, ñanderu. Se, ñandeja, ñanderupa. López Ramírez. Ay, por año, y por escanese. ¿Cómo no? Con mucho gusto. Y así como diría Edgar Riquelme, llamáis un sábado a través de la serenata mañanera. 22 minutos de las 5.

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2: vamos acreciendo los reportes de sintonía 0983-106-106 el vínculo de la audiencia con el programa la activa participación de cada oyente de nuestra programación. Agradecemos infinitamente y les deseamos feliz jornada desde nuestra programación. Hoy la última de la semana, la serena, hasta mañanera. Ya llegué por el camino, vean. Buenos días, ¿puedes pasar la música a María Escobar? Por favor. Sí, Castú, María Escobar, ¿miau? Arubi, Arubi de Inveiteina. Música.
3: Buen día, Mateco y Yayan, el aporte de Nicolás Benítez, saludar a Yayan.
2: Mateco, Nico.
3: Castú, Yayan, va por Cuerubias Asado.
2: ¿Cómo no? Con mucho gusto.
3: Dale, gracias, gracias.
2: 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Principalmente a la gente que tiene la posibilidad desde la ruta 1, ahí en la zona de J. Augusto Salívar, así también Guarambaré, toda esa zona aledaña. 0972-196-884, el Grupo Cedipar hace un llamado a todos los interesados.

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1: La interpretación es del maestro Edelcio Dalo Valdés, el popular que me hizo ahí con los Alfonsinos. Y sí, no te dañé la cube. Ah, peaja, el la hoy cuaque pidió vive con la Ibaya el año la cu. Los Alfonsinos con ya rescatan de mala argumento.
2: Buen día, familia del 106, ¿cómo están? Espectacular.
1: Buen día, buen día.
2: Todas nuestras músicas. Y sí, pagué con más player, bueno, pero más en luce, pero vengo. Bueno, PMP me alcance de burros a elefantes.
1: Argel Viri.
2: Ah, Jesús, Europea.
1: ¿Cómo no?
2: Pues saludar para Caray William Bapu.
1: ¿Cómo no?
2: Nadie preparando para el desfile del 13 de septiembre.
1: Ah, bueno.
2: Y un saludo muy especial a mi cuñada de.
1: Muchísimas gracias.
2: Besos, abrazos y muchas bendiciones.
1: A la ciudad de Piribuy, entonces.
2: Sí, un saludo.
1: Muchísimas gracias. Saludos a la comunidad, la heroica Piribuy, que nos honra con su sintonía. Buenos días, en Nota Mañanera, pueden pasar la música, pueblo, recuerdo, fiel oyente de Valencia, Eli Soy. Gracias, Eli. Abrazo para todos los que se toman ese tiempito y nos reportan sintonía.

37 minutos de la hora 5 y vamos desarrollando el programa. Ustedes nos van acompañando con su reporte de sintonía. Somos la compañía de tantos amigos, en este caso también quienes nos honran acompañándonos con sus reportes de sintonía, y en este caso también el agradecimiento es para los que hacen posible publicitariamente nuestra programación, como el grupo Sevipar, 0972-196-884, contactate con ellos. 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

0: Vamos a marchar el tiempo, 41 minutos de la hora 5 y... Vaya sorpresa. Saludos para nuestros amigos del grupo de Apuro Folclore. Y los mitos, pero me inventé. Y uno de los cuales nos tienen como miembros en el WhatsApp es justamente el grupo Apuro Folclore. Gracias a los compañeros, quienes desde tempranito. Buen día, excelente sábado para todos. Acá escuchando Serenata Mañanera. Y gracias, los amigos de la República Argentina. Muchísimas gracias. Y en este caso también, seguir agradeciendo a todos los que nos reportan sintonía. 0983-106-106. El vínculo de la audiencia con el programa.
1: Hola, Chayanne, Ángel.
0: ¿Va a la parte?
1: Voy a poner más charlita, la otra cosa de tuyo y
0: no. No, pero hago y...
1: Pues a veces viene cantuñando, con los tosacos, pues, y cuantí, y nada, pues, y limpio.
0: O pero hago Caetani.
1: Que se me va a venir en lugar siempre.
0: ¿Cómo no? No hay peor problema. Caetani, Lucho, va. No hay otro saco ahí. La forma particular de solicitar los temas preferidos. En este caso, 43 minutos de la hora 5.

que Dios nos regale un hermoso día cargado de salud, paz, alegría y muchas bendiciones. Muchísimas gracias. Las intenciones de nuestros oyentes lo recibimos de una manera así también tan sublime. Buenos días, saludos desde Ciudad del Este. Quiero mandar un saludo para Edicto Garcete, que está escuchando desde su camión en Uruguay con la música de Ñandé Tamante hoy, de parte de Marce. Bendiciones para todos. Muchas gracias por el reporte de sintonía también. A nuestro amigo que está en sintonía allá en la República Oriental del Uruguay. Desde Ciudad del Este va el saludo y nosotros cumplimos esta solicitud. Ñandé Tamante hoy, Lucho. Ya por camino, pero está don Pablo Barrio, ya por aquí, yo digo. Ñandé Tamante Oingo es una de las musas inspiradoras, una de las inspiraciones de la musa inspiradora, mejor dicho, es de don Pablo Barrios, Ñandé Tamante Oingo. ¿Cómo no? Con mucho gusto nosotros aquí honramos la confianza. 48 minutos de las 5.

Helvi Reyes, la inspiración poética interpretada por los alfonsinos, y en este caso ya en el tramo final de nuestra presencia por hoy van a quedar en compañía de los temas solicitados en su parte, y así también con la promesa de que el próximo lunes, si Dios y la Virgen nos lo permiten, volveremos aquí en la 106.1. Y no se muevan de emisoras Paraguay, porque después viene Fantasía.

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2: Es la hora 5:53.
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0: Ricardo Rodasville.
1: Hola, hola, hola, hola, hola. Sí, sí, sí, sí, sí. Muy buenos días para todos. Grado 8 la temperatura.
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1: Día de la Fundación de Asunción, Parra.
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1: Mañana día de los niños. Y por supuesto desde hoy ya las familias. Papá, mamá, los chicos. Haciendo alguna actividad. Aquí estamos para compartir con ustedes hasta la hora 9.
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1: Envíen ya sus mensajes para Polquita Linda Polquita. 0983-106-106.
3: 106-1, porque no hay otra.
1: Buen día para toda la gente amiga.

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0: Dice la canción. Aquí estamos acompañándoles en todas sus tareas. Y mucha gente.
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0: Y mucha gente trabajando, claro, a pesar del feriado. Así como nosotros aquí estamos, JR en consola, quien les habla, el pelado, Bigotón. Carlos Florentín está de reposo.
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0: Está un poco tuyuclis.
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0: Saludo especial para usted, señor Carlos Antonio Tuyuquis Florentín.
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0: Que se recupere el amigo, el compañero.
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0: Hola, ¿qué tal? Propiedad privada Agenduce, dice. Muy bien. Muy bien, muy bien, muy bien. Saludo a mi marinerito lindo Fabio López. Bueno. Estamos viajando a Ciudad del Este con buena onda, escuchando Fantasía con la familia. Super saludo, que pasen bien, buen viaje. A manejar. ¿Quién está manejando? Quien esté manejando, hay que hacerlo

0: Ricard, ¿qué tal? El lunes mi madre, doña Liberata, doña Liberata Recalde, cumple 91 años. Para ella, cuña guapa. Porque legalmente iba Lela Chessé. Auténtica mujer paraguaya. Somos 11 hermanos. Y doña Liberata ya, buena doña Liberata. Fin de semana espectacular, feriado, hoy, aniversario de la ciudad de Asunción. Ya Gendú y Catúramo, María Escobar, Faustina de Limpio. Va el aporte, ¿cómo están ustedes? Areguá presente, Carlos. Hola Ricardo, te escuchamos en Polonia. Ay, hijo, ¿eh? Con mi esposa Sonia Barrio, soy Gustavo Sayas.
1: Voy a la discoteca.
0: Gaucho Capibio y Gatú de Vicente Aguilera. Acá tomando tereré Jacú, a ver. Muy bien. 14.8 es la temperatura. Aumento de las temperaturas para los próximos días. La jornada de hoy, sábado, se presenta con un ambiente fresco al amanecer, tomándose cálido e incluso caluroso por la tarde, con un cielo mayormente nublado en gran parte del país. Aprovechar el día feriado, aprovechen, claro que sí, hay que aprovechar con la familia. En el casco histórico de la ciudad, muchas atracciones, ferias, conciertos, paseos. Hoy y mañana, aquí en el centro, viejo centro de Asunción. Y nosotros seguimos acompañándoles con buena música, fantasía.
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0: Buena, buena, buena esa, la música de fantasía. 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

Felicidades, la familia. Claro que sí. Y en la familia es el resultado del amor que se comparte y se nutre día a día. La familia es fundamental.

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0: Asunción del Paraguay. ¡Feliz aniversario! ¡489 aniversario de Asunción, nuestra capital! Hay una agenda oficial que incluye conciertos gratuitos en la costanera, la plaza de armas, ferias de artesanía, recorridos históricos, peatonales y la tradicional fiesta patronal en honor a Nuestra Señora de la Asunción. Conciertos, festivales, recorridas en el casco histórico de la ciudad, hoy y mañana, también mañana por el Día del Niño. Así que a disfrutar la familia. ¡Feliz aniversario, Asunción! Y que el próximo intendente tomó Verañan de capital. Buen día, y que tú viñas en dulce en Botavira cae. Saludos, gente de Ubicuí, ¿qué tal? Super saludo. Va el aporte, disfrutando del feriado con ustedes, dice. Genial el programa. Fernando de la Mora, zona sur.
1: Tropical Iberia, envuelta en fragancias de un aranjuez.
0: Hola, Ricardito, no se preocupen de la salud de Carlitos. Yo le voy a cuidar, soy el nigeriano. Hasta en la ausencia de Carlos el nigeriano le envía saludos. Fabio Torres, Pedro Juan Caballero, Capitán Vado, familia Soto Villalba, Itá, Juguañanó. Patecobio, Bebo, Coy, Veía Pepe, Andalucía, España. Agendújina, Polquita, linda Polquita. Marcelina Rosa Rivero. Yendo a mi valle, arroyos y esteros con mis críos, Jonathan, Ronald, Adrián, Jessy, Berli, Gerardo. Hola, Ricardo, Jota, ¿qué tal? Va el aporte, bien, por acá, bien, excelente. Salud, felicidades, ciudad emboscada. Inicio de los festejos patronales. Muy bien. ¡Salud, Asunción! Polquita linda, Polquita.

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Qué buen sábado, qué día feriado espectacular, Fundación de Asunción. Desde anoche hay farra en Asunción. En el casco histórico, desde anoche. Mucha gente. Y hoy, por supuesto. Y mañana también, Día del Niño. ¿Qué tal la actividad en el casco histórico? Desde Escobar, departamento de Paraguarí, siempre les escuchamos. Desde Barcelona, super saludo paraguayos, por España, por todo el mundo. Te escuchamos en el 15-3-64 a full. Saludo a los amigos choferes, a los amigos pasajeros. Desde Valencia, Gaby. ¿Qué tal, bigotón? Soy Luigi, viajando a casa, pa. ¿Viajando el planeta Marte? ¿Eh?

0: Unzain Alberdi. Hola Alberdi, ¿cómo están por ahí? ¿Qué tal los negocios? ¿Qué tal la venta en Alberdi? De Yagaú dice del dúo Pérez Peralta.
1: Si ya le tomaste el hilo a toda esta situación, prepárate ya.
0: ¿Qué tal Ricardo Matecobio? Desde el Luque, barrio Julio Correa. 10 puntos la polquita, linda polquita. Excelente. Aquí escuchándote y tomando mate, dice 106-1.

0: 10 puntos. 12 meses del año. Y trabajando. Y la audiencia escuchando Fantasía. Escuchando la 106. Arriba todo el mundo. Ya que se lo mitad, ya que, vamos.
1: No te olvides de elegir a un hombre caballeroso.
0: Bueno, anoche comenzó la gran fiesta en Asunción, muchísima gente. Hoy desde las 8. Ah, esto va a estar genial. Desde las 8, alumnos de diversos colegios, de diversas instituciones, ex alumnos, autos antiguos del Paraguay y otros participantes en el centro histórico. El punto de convocatoria, Plaza Uruguaya. Y se prevé un recorrido por Estrella, 14 de mayo, Casa de la Independencia. Así que desde las 8 de la mañana, la actividad hoy en el casco histórico de la ciudad.
1: Hombre caballeroso, apuesto respeto.
0: Como cada sábado, aquí en la 106.1 Polquita.

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0: Que tengas alegría, Macarena.
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0: Super sábado, feriado, día de Asunción. Ya hablamos de que a las 8 desfile. Y a las 8 también está marcada una procesión náutica sobre el río Paraguay con la imagen de Nuestra Señora de la Asunción. Se partirá desde el Arsenal de Marina de la Armada en Sajonia. Y desde las 11 la Feria Palmear. Muchísima actividad en el viejo centro, casco histórico de la ciudad. Hola Ricardo, saludo a mis padres Antonio y María. Super saludo, mañana día de los niños. Sí, mañana. Recordando a los héroes de Acostañú. Zully Colmán te saluda. Desde Ezeiza, Buenos Aires, en sintonía. Saludo a mi familia que está en Pirayú. Geraldo. Feliz jornada para ustedes. Saludo a mis compas de la línea 23, Antonio Rodríguez. Desde Altos. Mateco Ignacio de Laporte. Feliz aniversario, Asunción.
3: Se chocan entre sí.
0: Acá en España vamos a meterle paella. Saludo al chef Josep y a los amigos Nildo y Jorge por recibirnos en su casa. Muy bien, saludos compatriotas y amigos españoles. Carapeguá presente, Ricard, Matecobio, Peruvi. Acá bien, acá laburando con todo. A 100 kilómetros por hora, JR en consola y yo en el micrófono. Naore Frenaima es igual. 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
0: Un super saludo para ustedes, mis amigos. Aquí, programación especial. Fantasía 106.1.

0: 7:49. Qué lindo sábado, feriado, día de Asunción. Muchas actividades. Y nosotros desde la 106.1, desde Fantasía, les proponemos Enganchados.
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0: Bien musical. Saludo para ustedes, trabajadores, para ustedes también. Desde Almagro, siempre escuchando. ¿Qué tal Morrocoto viajando a Villarrica? John, ¿qué tal John? Saludo a la gente del Guaira. ¿Qué tal Beluca? Matecobio, o bebé tal en Beluca y nada. No, no, no. Tranquila. Cordialísimo saludo. Ya estoy por el centro de Asunción, dice. Muy bien. Hay mucha actividad. Hola Rubén Bóveda, Matecobio. Juan Unzaín, ¿qué tal Juan? Provincia de Santa Fe, Argentina. Saludos, paraguayos que están por la Argentina. Eduardo Enciso, el pintor de la cuadra.
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0: Super saludo desde España, Bilbao. De viaje a Santiago de Compostela con la familia Sayas Ortigosa y escuchando a Full Fantasía. Muy bien. Bueno, ya recordamos que la Feria Palmear arranca a las 11. Música en vivo, gastronomía, servicios, activaciones, entretenimientos especiales para los niños también. Así que la familia invitada. Simultáneamente hoy se realiza hasta la medianoche la Feria de Emprendedores Palma Viá, que se desplegará sobre la emblemática arteria entre 15 de agosto hasta Ayolas. Entre tanto, en la costanera estará habilitada desde las 8 la gran feria de las frutillas. Muy bien. Qué de actividades por el aniversario de Asunción. 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

8, 12 minutos. Excelente, los enganchados. Claro que disfrutando Fantasía 106.1. Y la gente disfrutando en el casco histórico, en el centro de Asunción. Hay muchas actividades desde las 8 de la mañana. Les recuerdo también que hay Feria de Emprendedores Palma. También la Asociación de Artesanos de Asunción, ciudades vecinas y afines del Paraguay ofrecen sus productos en la Plaza Juan Eoleari hasta las 22. Festival en la Costanera, desde las 17, con muchas atracciones, el AsuFest 489. Tierra adentro, cachiporros, talento de barrio, elencos de baile que sumarán color, alegría y entusiasmo al evento artístico. Tours y paseos, bueno, de todo. Exposiciones y museos. Así que háganse de tiempo la familia y a disfrutar toda esta mañana hasta la noche y mañana también.

0: en el casco histórico de la ciudad. Todos invitados, por supuesto, a festejar aniversario de la ciudad de Asunción.
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0: 8:37 minutos.
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0: Embarcando camiones, escuchando Fantasía, dice Freddy, Fabio, Alexis y Medardo. Muy bien. Matecobio. Hola Esteban, Paraguarí presente, ¿qué tal? Cocidacho, con chipa, de Yuya U, dice Silvia María. Espectacular el programa, qué buena música, dice desde Coronel Oviedo. Buen día, Ricard. Bajata palmea este día, costanera de bajita, 2 días, bebé. Bueno, está bien.

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Buen sábado, buen feriado. Día de la Fundación de Asunción, recordando 8:41.

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0: Bueno, 8:54 minutos, 15 grados la temperatura. Mañana sube la mínima a 22. Y bueno, está especial el día, la temperatura para salir con la familia, festejando aniversario de Asunción, muchísimas atracciones en el centro, hoy y mañana. No solamente en Calle Palma, sino también en la Costanera. Bueno, cumplimos con nuestra gran audiencia, con buena música, con mucha alegría, con buena vibra, les hemos acompañado.
2: Fantasía.
0: Super saludo para todos, pero no se muevan de la 106.1 porque en instantes llega Rafa Orotega.
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1: Es la hora 8:59 minutos.
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0: 17 años de la democracia, Marusia. Y hemos cambiado, yo creo que cambié, tengo más arrugas, canas y que después.
1: Sí, vamos.
0: Yo mi pelo era negrito cuando eso era.
1: Negrito.
0: Yo antes era negrito y le caía.
1: Y yo era delgada.
0: Bronceado de albañil, baño de
1: pelo.
0: A ver,
1: 37 años de que podíamos dormir afuera.
0: ¿Vos te acuerdas? Éramos felices y no lo sabíamos.
2: Queridos compatriotas y apreciados camaradas de las Fuerzas Armadas, hemos salido de nuestros cuarteles.
0: Sí, señor. Ese era Carlos 1, Carlos 2. 37 años de muchos cambios, Maru.
1: Sí, 37 años, por ejemplo, que la municipalidad se pelea con estar por los caños rotos.
0: Ahí nada lo viejo para adelante.
1: Y antes fue la municipalidad, se arreglaba todo. Ahora dice, no, es culpa de Sam. Y de Sam, no, es culpa de la municipalidad.
0: De verdad, le voy a pedir a Ruiz Díaz, el vivo. Yo arreglé.
1: Bueno, volviendo a eso, ¿verdad? Hace 37 años es que el intendente que sube nomás dice que le va a echar a 3.000 planilleros.
0: Y al final.
1: Y mete 1.000 más.
0: 37 años.
1: No, legal, o sea, mucho ya es,
0: mucho, mucho, mucho. Otra diferencia, por ejemplo.
1: Y por ejemplo, hace 37 años que Roque y Tacuara juegan en primera. Ahora no cambió de club.
0: No hay ascensores, en serio.
1: No, cierto, güey.
0: No, pues ellos en vestuario, ellos todavía influyen ahí.
1: Motivadores.
0: Van y le ponen ahí, por ejemplo. Bueno.
1: No, y hace, por ejemplo, también 37 años que vemos las mismas caras de candidatos en la política. Y votamos y nadie hace un carajo, y votamos.
0: Cierto, y
1: usted será. Hace 37 años nadie que van a recuperar el lago azul de Ipacaraí.
0: ¿En serio? ¿Qué pasa?
1: Ah, pues cada vez más frigorífico, pues. Opama, se secó ya la parte de ahí de Salado, de Cambama. Opama, la humedad.
0: Planta de tratamiento, mira, historia. Bueno, pero no te vayas a quejar. No te vayas a quejar porque hace 37 años, en todo caso, también vos y tu pandilla tienen voz y voto.
1: Y bueno, antes teníamos voz porque

0: quejábamos. Sí. Ahora decimos voto, ¿verdad?
1: Yo puedo decir eso en serio. Hace 37 años que Mauro y su pandilla tienen voz y voto. Y
0: está bien.
1: Bueno, otro cambio por ahí.
0: Y no sé, pero cada 5 años ya andemos batados.
1: Por ejemplo.
0: Que vamos a estar mejor. Este último sí, aseguro lo vamos a estar mejor. Hey,
1: cada 5 años, cierto. Sí, cierto. Fuera su
0: pendeja. No, cierto. No, pero también hay una cosa. Hace 37 años que es el objetor de conciencia. Le descuerea al que tiene baja de verdad.
1: Cierto.
0: Si ojo va a peter policía. O falta, o para respeto,
1: Puta, será. Último, por lo menos, deja echar la ola.
0: No, bueno, sé.
1: Otro.
0: Por ejemplo, que la microeconomía le va a ganar a la macro.

0: de fútbol paraguayo.
1: Adelante, amigo. Adelante.
2: Ahí ve la relatorza. Volvió el apasionante fútbol paraguayo. La primera fecha. Y andé a la tele, a la estadio Nandí. ¡Qué

0: fin de semana para todos.
1: Fin de semana, sábado.
0: Sí, señor. No es un sábado cualquiera, Jota, es tu día, es mi día también. Felicidades, Cayu.
2: Felicidades.
0: Un abrazo, amigo. Hoy feriado nacional. Es el Día Mundial del Empleadito. Empleadito de Joel Yambapuatu. Gran fin de semana para todos después del otro de felicidad, Ricardo Rojas. Bien, también otro empleadito. Los perros para de vacaciones. Bueno, pues esas son radio seria, ¿no? Son holding. Oh, pero muchachos, mate copio. Espera que. Vamos a arrancar tranquilo, tranquilo. Este juego sigue por la trasnocha, Jota. En mis mejores épocas, por ejemplo, yo cuando no animaba fiesta para no trasnochar, no dormía luego. Y ahí clín caja. Tranquilo ese callo. Buen día, buen día, buen día, buen día, buen día, buen día. Todos aquí estamos después de Fantasía con Ricardo Rodas Vil. Hello, brother Jay.
3: Vaya callo.
0: Vaya callo. Y...
4: excelente programa, Seba.
0: Gracias,
4: como siempre te escuchamos acá de billetas, siempre, capé.
0: Japelo.
4: De Jay, se capeña en tu pe... o putaco de vacaciones para el baño y el ja, dos días de aguanta vila, pe.
0: Cantero.
4: Y Jay, Rafa.
0: Dale, capé. Una cosa que yo ya me río, se lo voy a hacer al final. Nada, ven, amigo, Uman he pedido ahí a Cangua.
5: Mate, coño.
0: A Cangua, va, él me será a Mojarrita, ta, ta, ta, ta.
5: Yo estoy oyendo que...
0: Topu.
5: Topu, ya, ri, ri, ri.
0: Va, Evo, Dani, está, bro.
5: Tu mamá municipal ya va a abrir, ya, un botillo, ya, con tu cuerpo sano, ya, cuerpo sano, ya, y veo feroz cuarote, ya, o creación multo, y veo la municipalidad.
0: Ah, sí, pero era Dani, Dani era trabajador. Ahí en serio, Dani era de la municipalidad. Ah, de la propia municipalidad. Cababa el pe. Ah, pecha, veo. Antes, antes.
6: Ah, pues, cabezón, va el aporte de Chiramba. Epe, usa, ande en tu severa. Audio mío,
0: epe, Ana, capé, estamos escuchando. No, decí, no me lo que tenés que decir. Dale. Era tú, era tú. Era tú.
6: Acá te estamos escuchando en el taller de mi friend Rey. Acá nomás, pues.
0: Dale, Ramoncito, mi cuate. ¿Cómo que no escucho tú? Adiós, se cae, Ramón, un abrazo.

0: grande, mi cuadri. Sí, bueno, es lo que yo escucho. Los oyentes tienen que escucharnos, yo.
1: Mira. Obvio, Maricha. Maricho, ¿hace cuántos años que te transformaste?
0: Maru, Maru le está preguntando. Maru no, hoy Maru tiene permiso hoy. Mire, él no quiere ser empleadita. Ella, perdón. Maru no quiere ser empleadita, entonces no trabaja feriado. Felicidades, Jota Maella, festejando de día, ¿verdad? Vaya el año de guardia. Felicidades, Capé. Felicidades, vos también. Está la empleadita, doña Isa.
2: 37 años. Nos sitiamos a Moncha, nos sitiamos a Maru.
0: Y eso es lo que le dije yo a Maru, ¿eh? Ellos tienen voz y voto hace 36 años, en la primera parte del día.
3: Va, Rafa, va, Maru.
0: A ver, loco.
3: Va, por de la mañana y la chiste de cuñado, agua, ña, cobeza. Va, ahí, güey, mira, juega, ¿eh? Sí.
0: No, hace, güey, ese tanto así. Ese chiste no me acuerdo.
3: Buen día, cabeza, tía, Maru. No, desastre, güey, la y no, mira, güey, no, vamos a llegar los tejas, güey. Oh, qué bocho la plata. Juan, ¿de qué cobraste el trabajo, madre?
0: 36.
3: De cabeza, antes de participar en la carrera de Punto Farm, de ganarte por una cabeza y no, güey. Maru, te pongo una pregunta de un hijo ahí, vive analgésico, ahí vive oralgésico, porque ya ande Yurubi, oye, un dañan de Yurubi. Ya estoy viajando mi cabeza, hombre, de 40 y 20.
0: Dale, capi.
3: El tipo de cargo y sí, cabe 40 y 20.
0: Buen pedido, ese cayó. Un abrazo, Maru, no voy, tía.
1: Buen día, cabezón. Maru, ñandú, Maru, participando al Jingo o Calle 7, son aquí.
0: ¿Qué te acordás? Bueno, buenos días, Rafael. Felicidades a todo tu equipo de trabajo. Yo soy guardia. Ahí está Darío Campos. Para otro empleadito, ya en el borde. Ahí se llama Polo, perro. Fuerza, fuerza, fuerza. Día Mundial del Empleadito. Acá estamos, señores, en vivo.
4: Este es Rafa.
0: A ver, loco.
4: Mucha culiciana, Rafa.
0: Culiciana. Sí, culiciana.
4: De la patria, de la bandera.
0: Cierto. Felicidades.
4: Eso es
0: culiciana. Hay culiciana. Sí, hay culiciana también. Especialmente. Este va a ser el tema del verano, porque está pidiendo, muchachos. Hoy te he visto con tus libros caminando, tu carita de coqueta. Espera, ya gira algo, porque pidió ese tema. Si ustedes piden en otra radio, yo le iba a girar. El Mati siempre, Mati, Ruyen, de Pim. ¿Cómo es que le pidió? Tu alias. Y 20, y a girar, así, ese calle.
5: A mí me encanta la bandioca, o sea, el que no le gusta, lo siento.

como yo. Tiene su página de deporte, en serio. Saludos, Carcito Cabral, de este es el grupo Caucumbia ya. Después se le integró Juan Pueblito la voz. 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

0: 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Mati, mi cuate, a ver.
1: Papi, cabeza, cabeza, puña de Bey. Pa, pa, pa, pa, tía. Chingolo, cumpleaños, cabeza, acá el indio, Villa de la Esperanza.
0: Ey, está chingolo,
1: sí. Chingolo, fiel oyente de la 106.
0: Ey, está chingolo, váyame, ve.
1: Saludos, cabeza.
0: Dale, mi cuate. Chingolo, se cae lluvia. 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Son los pilotos oficiales de la 106 también. Gabriel Duarte y LQ, nuestro amigo Luisito Quevedo. Buena suerte, gracias Alberto también por la atención ayer, la pasamos súper bien en la fábrica de Toyo, ayer a full, el mundial.
2: Cabeza,
0: loco.
2: Y bendecido sábado.
0: Amén, se cayó. Amén, amén, amén.
2: Saludos a Maru.
0: Cuando venga, le voy a decir cuando venga.
2: En Dulce Álvarez, Ramos Carlos.
0: Y Ramos Carlos. Este no es Edu el Luqueñito, que siempre nos pide. ¡Feliz día de empleadito! Dice un abrazo, mi querido amigo. Una... en el Nino, este es Nino Cantero, el Nino ya dejó. ¿Qué es lo que va a decir Nino? Antes vos cuando estabas en el canal 13 a full. Meta, bueno, y por ahí domingo ahí. Ah, pero ahora ya no es empleadito. ¡Feliz día del empleadito! ¡En tu empleadito! ¡Joder, dice! ¡Ya va! ¡Over! ¡Ya va! ¡Ya me
3: voy! ¡Ah, mi cabezón! ¡Mala aporte!
0: ¡Eh, loco!
3: Arundé de curí 3,800
0: la que su curí.
3: ¿Dónde?
0: ¿Por qué los echaste? ¡Sí! Está uno allí, allí, vamos a subir, veanlo para ahí, se le hace que sure. 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
0: Tengo que hablar de mi negocio que paraíso. No se puede, lo uno quiere emprender algo en otro país, no hay caso.
5: Sí, hace verajaco, de textura.
0: No. Ni ya para ese forraje, ¿eh? Uy, te pasé. Vaya. Ya pagué el registro, yo. Quesos cabes.
5: Quesos cabes.
0: Quesos cabes. Primero a mi mamá, luego le traje gran país, mamá, ya cobrada. Aruña. Ña Mari Luqui, ciudad de los países.
5: Joder.
0: Joder, ahora a ti, 4 kilos de los países. Dice. Vaya.
5: Acá, la ciudad. Es buruse,
0: la mamá. ¿Ahora te traje grande?
5: Sí, ajá, es buruse. Apagaste de las 50.000 por kilo.
0: No. Ahora que la chavi, ¿dónde está? Pesa, le callaje.
6: Arunde 3,800 la queso.
0: ¡Qué puta, puta! Bueno,
5: sí, bueno, si es 5 kilos, ay, guátate ahí.
0: No, no, ya.
6: O sea, tratan las de Jun de capa de ten, donde la llueve, así, pa. Pero esas tengo.
0: No, pero yo estoy hablando de
5: este. Déjate de verme la
0: queso. Espere, pa, este año va a la Camerún, la forrajera de los paquetes. Sí. Ay, yo, guaja, pa, ya, a Semana Santa de vendido, hubo covenda.
5: Es capa de ten.

0: ser feliz.
1: Bueno, eso es cierto. Aquí estamos, señores. Gran fin de semana para todos. Es verdad, no hay nada serio en mi empresa de queso. O sea, ¡vaya, Luqui!
2: ¡Ey! ¡Vete, po! ¡Vaya, vio!
1: Dime ahí, Luque, me dice, yo vivo más abajo ahí en deporte. Yera, pero no tenía ahí para el queso. Qué barro,
3: anda. Ay, pobre, perdón,
1: ya. Ay, perdón, si no, nadie me manda más. Bueno, aquí estamos como siempre, ustedes ya saben. Gran fin de semana para todos. La 106 sigue recordando.
4: Hola, yo, Rafael Ortega. ¡Ey! Mi amigo.
1: Al pelo, loco.
4: Estoy bien, tú, que quiere escuchar el tema del temerario. Me engaño.
1: Dale, capé. Dale, capé. Un abrazo, un abrazo, un abrazo. Ahí el único yo le tengo fe a Juanqui. Juanqui, que me puede pagar ahí por el queso de su mamá. 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Claro que sí. 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
5: Vaya cabeza, vaya Maru, cabezón. Colectivo y
1: está chofer
5: vale,
1: dale capé, chofer igualmente, amén, amén, se cayó, amén, amén, amén para todos.
6: Buen día, Rafael Ortega.
1: José,
6: buen día para UFM, buen día, se cayó, oyente.
1: Vale, loco,
6: vale, cayó. Mucha querida ciudad de Asunción, 489 años de fundación.
1: Cierto, cierto, cierto.
6: A pesar de todo, es nuestra ciudad y le queremos.
1: Cierto, capé.
6: Bueno, feliz resto con la gente, feliz el niño para todas y todos.
1: Gracias, amigo, gracias, gracias. Día Mundial del Empleadito, hoy también se cayó. Váyate, cobito, vaya, cobito y nada.
7: Buen día, Rafa.
1: Diálogo.
7: Váyate, co.
1: Hello.
7: Váyate, conde, co, Rafa, será.
1: Más o menos, pues.
7: Rafa, estás tú viendo charles con tibalo, va, y ya lo da.
1: Ese entra. Charles con tibalo, el copa y todo, y va a la vendedora.
8: Tengo cabezón, mala, por de. Ya, tú, malo, un guay, foco,
1: vamos. Nada, digo foco, nada, digo, florescente, o la bella del socio. De verdad, ese florescente, ya, vamos.
8: Venga, esa, mate, co, yo.
1: Vamos.
8: ¡Feliz día del empleadito!
1: ¡Gracias, capé!
8: ¡Pasa en boca fuerte! ¡Pa, pa, pa, pa, pa! ¡Se fue el cumpleaños! ¡José voló ahí! ¡Dispa, caranda, ahí, Luque!
1: ¡Dale, capé!
8: Espera, yo,
1: ¿qué tal?
8: Ya, jefe, se ve
1: boca ahí, va a ser. No, pero historia, siempre pensé que está en el suelo, capé.
9: Son un bate coqueño, nada más, la porte.

0: gallo.
1: Ya anduve, como sabes, invitando a Viaco y Po, sabes, por ir río, ¿ves? Felizado.
0: Pero igualmente, la verdad, aparte de la cuenta, no montaba, ven a ver, joda. Ya, ahí vete,
2: hijo. Buen día, que son Mateco, yo y Catuya, en tu familia, la jaremos, la ñandurina.
0: No, no, ese, bueno, el sábado no me escuchamos, Pablo. Sábado, la ñandurina, buen día, buen día, buen día, buen día.
3: ¿Qué hace, cabezón?
0: Pacheca,
3: te habla de Ciudad del Este.
0: A ver, loco,
3: de cabezón, ¿qué pasó ese chiste de?
0: Decime.
3: Happy Hour. Hace rato que no ponemos.
0: Sí, y si ya pone hoy cuando toque, cuando me toque tocar anglo.
4: A ver, chica, pide Mateco, ya de una vez, tipo, llevo acá, es temerario, llevo acá.
0: Dale, gabe, ese es el clásico y tema de caso.
5: El caso, te llama Mateco vivo.
0: A ver, loco.
5: No, no, buen día, Mateco, mi nada.
0: ¡Esta grupo García!
6: Mateco.
0: Vaya, digo.
6: Ajá, rey.
0: Esta se gusta bailar de espíritu. Maigo de mandamina.
6: ¿Te puedo pedir un tema acá?
0: Pedir el logondeo la jefe.
6: Quiero un tema en los temerarios.
0: ¿Qué puede ser? Ahí por nada, es romántico.
6: Infame engaño.
0: Manina, ahí va ir, o sea. Más ella dedicada.
6: Para una de San Lorenzo.
0: A una de San Lorenzo que estará escuchando por ahí allá.
6: Sí, mi nombre me voy a contarla. Así nomás.
0: Ya está, mi cuate. ¿Quieres decir de parte de quién o no?
6: No, no. A lo mejor así nomás. No, no es necesario el nombre.
0: Tranquilo, hermano. Un abrazo.
6: Listo, gracias, Ale.
0: Poné aquí, te pones, hijo de. No, ya no hay guaceta, pero va, hoy, nunca digas, nunca lo ponen, en serio. Poné.

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1: Mira, mira, mira. Decir, dale una palabra de aliento, loco.
0: No, loco,
1: fue
0: esa
1: cena.
0: Es
1: la
0: cuñada de
1: ella,
0: abuela.
1: Niña, madre. Muy bien, bravo. Así me gusta ya. Hoy con Toyo, ¿verdad?
0: Sí,
1: si me acompa, eres el gobierno. Sí, se gustaba. Un abrazo, Yolo.
0: Dale,
2: oye, me recuerdo.
1: Vale, la borde.
2: Sí, legal, todo la gente. Y está dura, yo metí un barrio a hacer la cuñada de coplada.
1: No, no, no, al leo, ya está.
2: Pues ya, todo metí para ahí, no.
3: ¿Verdad?
1: Vale, borde.
3: Pero bueno, ya puedo curar este temerario, o sea, este peraigoso.
1: Vale, era imponable, que es el dios, niño.
3: Gente.
1: ¿Vos de la disolución?
3: Semiguani.
1: Semiguani.
3: Medio metro, así, ocho, pi, colegio, puente, se mató, ocho, por ahí.
1: ¡Mira!
3: ¡Está, güey, madre! ¡Ja, está, subió la vaina, o te coge para ahí, ja, está, ja, anyway.
4: Hola Rafa.
1: ¿Cómo le va, señora?
4: Todo bien. En tu programa pero no podemos lo ser romántico, mae.
5: A ver, ¿qué es eso?
1: Vale, la borde.
5: Le quiero mandar a la puta mismo.
1: ¿A quién?
5: A eso, sé que soñemos loco y te llama, veo, mira, loco, loco, y soñemos machito y te soñemos Rambo, vos, güey.
1: Allá, ya, bate código ese.
5: Hoy con ese, ¿qué esos son más lloronas, eso? Ana, que ya que chica, que ya que chica. Mira, papá, loco, mira, papá.
1: Espera, ahora yo le llamo Rambo legalmente.
5: Yo le llamo Rambo, no, algo que puede decir que no siente nada, le hipórico y espíritu.
1: Mato, ya si hay criatura, eso por medio de tu.
5: Alguna vez yo he informado el programa con mucha gente escucha ya.
1: Sí.
5: Y todos tenemos derecho a escuchar lo que
1: claro.
5: Nosotros queremos. Por sí. Algo, por algo uno no poner el programa y tener tu audiencia y tu audiencia pide.
1: Cierto.
5: Está bien, no, tienen que escucharlo, no puede ser que ellos quieran más, se tienen que escucharlo.
1: Cierto, tener razón, ya.
5: No, es por dictadura, democracia, lo estamos...
1: ¡Qué dañame! ¡Un abrazo, Yolo!
5: Pero...
1: ¿Casa? Bate, coño.
5: Era el tipo de gay. Bueno, era ese tipo de gay, pues yo conté, güey, madre.
1: Y esto, hola tío, ¿eh?
5: Él está en este, doña Nacoa.
1: ¿Y es romántico o te olega?
5: No, es romántico, tío, con corno.
1: No vayas así, ¿eh? No.
5: Sí, malo, cabeza.
1: No, pero mira si te pasa a vos, ¿cuál va a ser tu reacción?
5: Este tío cuñado con el tío de todo en cabeza.
1: Eso es cierto, por tener que estar con su piel, ¿eh?
5: Es el malo, que te va a poner más al tío, tú te tienes que ir a ti.
1: Un abrazo.
6: Hola.
1: Señor.
6: ¿Qué haces, loco?
1: Va, el aborde.
6: Tranquilo, pa. A pesar de que unos cuantos la pasan en el remando.
1: Va,
6: sí. Sí, ser el cohetín, no te que tú la haces, cuéramos

0: más fila. Tu papá va a dar el número entero hoy. Deja la macana.
1: Ahí te agarra. Un abrazo de hielo.
0: Dale, ahí me lo
1: dale, dale.
0: Vaya, ¿verdad?
1: Vete con hielo.
0: Va, ahí está, dos veces.
1: No, no, dale, que tranquila.
0: Ororón va a poner y llevo todo dejada a un ojo, siempre. ¿De casa?
1: Jamba, le diga tú, eres mi neán de socio, ¿ves?
0: No, pa, el año en 10, oye, ua, weón. ¿Para qué?
1: ¿Cómo te va, mi cuate?
0: Bien, nomás, Rafa, Walter te habla.
1: Vaigo, Walter, te escuchamos, hielo.
0: Ya, yo quiero decirle nomás a ese tipo, Rafa, que ambos ya jure escudo, ese le siento lástima.
1: ¿Y tú, elega?
0: A cuasa que me ya puñita, mal y puñado y todos lleguen 10.
1: No, no, haga ya, chido.
0: Para eso nomás, dile que se tranquilice, Rafa, vamos a estar sin pasaje, no haya oye, una...
2: Recuerda.

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1: Eko ama, eba, ya pesa kapo, ha?
0: Ya, du.
1: Apuesta kui 8 días de vacación.
0: Ajá.
1: Animo vacación de vaina.
0: Ajá.
1: A 2 días antes de aguantar.
0: Ay, pues, va, eso yo.
1: Lo, primer día, lunes, o sea, casi planta, mucha, casi de agua, o sea, me casi. Tranquilo, pa, wea.
0: Está tranquilo.
1: El segundo día, rato, dice, dejo yo a ladrillos a ella, pobre, mezcla a ella, pues, en debe. De donde ir a alguien de mango mata. Allá por un día dos cosas se ubeja cuadra así. Añe no a qué. A ver, tú vas a decir, pues a ver, qué pasó en el callaje allí, está más bajo ahí.
0: De escuela ahí de mi negocio.
1: De escuela ahí de mi negocio. A ver, otra cosa, de escuela ahí de telenovela, y será.
0: Vale, ¿cuál es la novela? ¿Cuál es esa?
1: No, otra cosa, pero para otra historia. Tenía pues a ver caro a poí carne ore a ujeira ha ore a una hay que ver ahora la topa se me coja febre no es la vaina a esto es mofi me lo hace nada más na ya cosi nada ya no es
0: la nada
1: agua pues ya se sentía pues mofi.
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0: no pasó que venimos. Gran fin de semana para todos. Mira, pues hasta Miguel cuando trabaja ya viene a visitarnos. Miguelito, mi cuate. El primer fan, el creador del club de fans de Víctor Agüero, DJ. Nuestro amigo Miguel Aceite. Legal, este creador, ¿sí? ¿Dónde? A Luna Dorada se iba a tocar a mirarle a tu hermano. Lagrimeaba, ya sea. ¿En qué semáforo era que vendía aceite, Miguel? Ahí era, ¿verdad? Ahora jala y me cuál es el aceite de Víctor. Ahí está, aquí era. Bueno, bueno, saludos a Ñamari que está viniendo de Cacupé. Según Luqui dice que le llevé a mamá Cacupé. Ñamari, ahora Jaime, me voy a por Yahoo y Caragüe, pero me vamos a coger. Bye, Luqui, pico, está mi sabe. Bye, mambo, bajé a 10 motillas, guarema. 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
1: Buen día, cabeza, Mbateco.
0: Papá y loco.
1: Puerto Pinasco, perdón, de una Puerto Pinasco, papu, máquina.
0: Un abrazo, amigo, Puerto Pinasco, sí. Conozco, gratos recuerdos. Se ha hecho vivir artista, ¿verdad? Sí, yo fui a animar fiesta una vez ahí. Buen día, buen día, buen día.
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0: pulga me va a batallar, pulga, a ver.
1: Fuerza, fuerza.
0: Agua mineral y tal, o vas a San Boy,
1: diga. No, y por nada, gracias.
0: De ya en tu mina de gallo, vendía, bebé, mira, y te dice, pepa, y venía en tu mina,
1: ¿verdad? Dale, capé, dale, capé, un abrazo, mapo, empleadito, y así. Hoy es Día Mundial del Empleadito, empleadito pa' boda.
2: Oye, ni cuña cara ahí, va ahí, la importe. ¿Cuál es la situación, pues, hoy?
1: A ver, yo ahí, vamos.
2: Ando de coy, yucando de coy, aceite, va, este, el único de mi pavo, la verdad, ¿cuál?
1: Pavo.
2: Ay, ley, me envuelve de mitad, 17 años. Ella, hace un pavo de joven, ya no me 5 mil, ya huevo frito, va,
1: ¿de dónde?
2: Oye, la mitad, ahí la pavo, yo, a huevo, casa por casa, oye, por peste, ya las 11 más 90, dice. Porque vamos a llevar a ti, que no vas a ir yo, ¿no? ¿Qué? Oye, pues, este no sé más, vea. Bueno, ¿y qué es? ¿Abrirlo? ¿Qué va a tomar ti, cara? ¿Ira? ¿No? ¿Para ver ti, cuña, cara?
1: ¿Ira?
2: ¿Vamos a hacer acá, yo voy a hacer ese pam, pam, ya lo voy a tomar de ellos. Ah, pe, ya vengo. Vamos a hacer mira a ti, auto, que decía la sombrero, no, ya, cuña. Vamos a hacer mira, mira. Oye, la cuña cayó, me inguila el ropero de la mitad, y él ahí, pa' oreja la sombrero, ya, vea, ya, vea. O peor, guaje la mena y en gastuja o la mitad y coge a la ropa que fue la calle. Yo voy a decir, pago 5 mil, ella. Va, es pa' ver, yo voy a decir, yo voy a decir, no sabes buscar, ella. O yo puedo ahí, eso vende, eso ahí, pago. O peor, sí, a mí te dice, yo dice, pago, ella. Apagamos, ¿dónde? No, el gozo, si no sabes buscar, ella. O peor, vende, yo eso, pesa. O vende, mi hijo es 10 veces. O peor, consejo la calle, yo hablé a la ropa de la cuña que yo soy para la. Mira, y le bajo y yo, a 50 mil. ¿Cómo era? Y le dice, mamá, eso es. Ten cara, yo me eso tiene 50 mil, era antes, mi hijo de pavo. Dice, no, necesita ir de joven montaje.
1: ¿Dónde lo había hecho?
2: Después dice, pavo, dije, era hasta hacer la plata y ya, está ya caro, ¿qué te había hecho? Ojo, la necesita ir, después más, ya la hoga, pues mamá, no hay pues más, vea, bueno, pues ya está tu pavo, ¿ves eso? Ella confesaba, para ir, ya pensando en donde eran 50 mil, eso. Ojo, la necesita ir, que la confesioné, hola, para ir, hijo, oye, estén de pescado, eso. Resulta, se va, iba ahí, la se por deja. Iba a ir a los deportes, mamá se montó a vender jangate y pago 5 mil, dice. De hecho, yo me dije, te cagas, el bebé, y se le cogió.
1: El
2: pajín
1: era comprado.

0: cabeza.
1: Bate comió
0: cabeza.
1: Tiro.
0: Cabeza, primera vez en la año, esta le tiene favor especial, será.
1: Adelante, amigo.
0: Este día ya por 20 años me andas abuelita.
1: A la puta.
0: A la chica le cojo 38 años le cojo, así le cojo más de 60 más le cojo.
1: A la puta.
0: Ahí que tuve ese socio, ese complace mí. 40, 20. Y que tuve, hermano querido, gracias tan desde el corazón.
1: Dale, capé.
0: Gracias, hermano querido.
1: Dale.
0: De José José y nada, mitad.
1: Dale, capé, dale. De Jota, una estrofa, chévere. 40 y 20, Jana, Jota, por favor.
2: Yo soy.

0: coño tu
1: perro. No, no, los perros que viven el amor, se la está dejando de coger, calla. Bueno, bueno, bueno. A ver.
2: ¿Qué son? Pero no, ya coge y chica, vamos a pegar. Ya, oye, preparando, vamos a dejar 60, vamos a pegar 30. De esta. Papá, hoy no hay nada. Va.
1: Ale, la que pedía el amor de que
3: coge. Cuerno es mejor que una vez de tiburón de
1: cabeza. Ale, nada.
3: Está ahí, viro la
1: llave. Ale, ese cuerno, ahí coge, que pedía. Adelante, adelante.
4: Va, es 40 y 20, yo. Con tu ya corno.
1: Pero esa sí, cabeza.
0: Ya se lo tocó la vida, amor, con. 40 y 20 a ti.
1: Ah, vida el amor, capé.
5: Ahora lo que me da más risa y me saca de quicio estos hombres envidiosos y chismosos. Te coreí. Qué bárbaro. Increíble. Son mucho, pero mucho más envidiosos que las mujeres. ¿Qué culpa tiene él que tenga una esposa joven y ustedes no pueden? Envidiosos estos hombres.
2: 40, ahí de caso, tú ya, bro, y caso.
3: Temazo 40-20, o sea, pero pegado cabezón, o sea, 40 cuerdos de cuota. No. Ella no, gentil, lo mitano, pero no me dice cabezón.
2: 40-20, yo creo que está, y la mía, la, no cobra ya la tercera, hermano. Tomo un de timbre antes como hacer la joda, a
6: ver. Está un poco ese 40, un poco ese 20, más que me hace. Mi cornea, y la verdad, yo. Si ya guardando, me hace muy bien, mi cornea, y la verdad, que guapa, más.
7: 40 y 20,
0: 40 cuernos.
1: Otro, o sea, no es por él.
0: 40 cuernos.
1: No, es por él, callá.
8: Ya, soy guay. Yo con eso, yo con eso, aquí. También 40, donde bueno, yo no sabía, la verdad.
1: Vamos a escuchar, esperar, que va a ser así.
3: Ah, pega, esa. Y más acá, pido petit, bro, yo.

0: semana. Sábado.
1: Sábado, señores. Día del empleadito. Aquí estamos. Estamos en vivo. ¿Quiere que te diga la hora, Jota? No, feria, hora para que esté caliente. Temperatura mucho menos.
2: Salí a buscar trabajo y me metí en un bar.
1: La DJ, vamos, Jota.
2: Porque sabía.
1: Bueno, ¿dónde comemos? Es la pregunta, porque está todo cerrado, Jota. ¿Será que las chicas de Carioca están? Hola, tía Nina. Bueno, saludos a Mabel, Norma, todo, a Gloria, perdón, ¿dónde saqué Norma yo? Saludos a los muchachos de la Mayú número uno, Marcelo Uga Uga, alias Cocido. Ella es la señora más guapa. 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
1: 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Siempre los más pedidos son Pichichu, 40 y 20. 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
3: Amiga, eso es el amor de pescar a ellos en Noia, o Villagüe, audio de 40 a 20. Más pico cuando se es muy año por después, mire, la chica cuera, o la de cocuera.
1: Pero es festejado.
3: Y vos andas a ellos, y me da 40 cuernos la
1: de cocuera. No, no sabe, ni capé. Yo ahora voy a tratar de que promocionar, ¿verdad? A todos los oyentes que tengo una pareja así.
4: Va, cabezón.
1: A ver.
4: A ver, Buenos Aires, Moreno.
1: A ver, loco.
4: Felicitaciones para él.
1: Y vale.
4: Tienes que tener una novia joven. Sí, para tenerla. Y bueno, o sea, felicitaciones para ese señor.
1: Dale, capé, dale, capé. Cuña, acuérdate, ya te dejé ahí. Se les hagan duje y colágeno. Buen día, muchachos.
5: Buen día, cabeza. Ya, mira, respectivo temerario, yo voy a pues.
1: Ya, en duda, no. Está ahí poco este, y ya, en duda, otro sábado, para allá. Buen día, muchachos. Adelante, ver, adelante.
6: Ahora, mate, ¿cómo va la parte?
1: ¡Veo!
6: Va para la tuya, 40, 20, pilla acá, tema A.
1: Muy bien.
6: Yo ya titular, no domingo, nada, mogaste.
1: No, ya sea así, capé. Buen día. Arquero, Juan Tallendero. Estamos escuchando acá, dice Mercado Abasto, bloquea. Saludos, Jorge. Javi, lo Maite Coyo, Loiro, mi cuate, están escuchando ahí, Mercado Abasto, más po ahí los perros. Mira, un día.
7: Opi, Rafa, maese cayó.
1: Hilo.
7: Puñete de ídolo, irá.
1: Maese ídolo.
7: Empleadito ahí. Sí. Yandú. ¿Qué estáis?
1: Ahí está.
7: 34, Rafa.
1: Ya, siempre escuchamos ese de los sábados.
8: Mira, mi cabeza. O sea, a ver, empleadito ahí, nada, a ver, un guapo. Y piso ahí, nada, a ver, Mercado 4, la
1: hora. Fuerza, café.
8: Yandú, y nada, tío, un viaje, sobrino, saludo y cumpleaños.
1: 934.
8: Yandú, y nada, cabeza.
1: Dale, capé.
8: Marcelo, oye.
1: Dale, capé. Pero, oye, empleadito, pero ahora, esto lo llevo allá. Ya te imagino, coño, Jota. No, ya andeo mensual, pero le calla. Ya andeo mensual, pero.
9: Hola.
10: Señor, ¿cómo está? Buenos días.
9: Buenos días, ¿qué tal, Maru?
10: Pero, excelentemente bien. ¿En qué podemos serle útiles en esta radio?
9: A mi Angie Forte.
10: Ya, se te trata bien, estúpido, y te hace el macho, cara.
1: Ya, no estás estúpido, señor.
10: No,
1: no es así.
9: A mí no, pues yo.
1: Vaya, hola, por hermano.

0: Sí, los planes.
1: Feliz fin de semana, loco.
0: Que así sea,
1: ¿Verdad que sí? Amén.
0: Llamo porque hoy mi sobrino está de cumpleaños.
1: ¿Cómo se llama el sobrino?
0: Fabricio Velázquez.
1: ¿Velázquez?
0: Sí.
2: Fabricio.
1: ¿De parte de?
0: Y su tío Ricardo, que soy yo.
2: Qué bueno, qué alegría, qué felicidad.
0: Y... ¿Me podría participar también en el sorteo? De...
1: Con mucho gusto. Dame el tuyo, Ricardo. Espera, que callate, ande.
0: Ricardo,
1: a la puta, ¿cómo se va a salir? Espera, que Ricardo, tres últimos números.
0: 9-34.
1: ¿Cuánto?
0: 9-34.
2: No escuchaste, bro.
1: ¿Cómo es?
2: 9-34.
1: ¡No, ande! ¡Familia! Espera, que 9-34 me dijiste.
0: A mí no hay que ir malo.
1: No. Un abrazo, Ricardo.
2: Se van
0: listo, gracias.
1: Dale, espera. Espera que te voy atentando. Ricardo.
2: Sí, 9-34.
1: No.
2: No, a mí. A mí. A mí no hay que ir. Qué puta. Esa es la oficina del club. Bestia, esa se la iba a dar.
1: ¿Y Fabricio cuántos años cumple?
2: Cumple 15 años.
1: ¿Y hoy es su cumpleaños, hermano?
2: Sí, hoy es su cumpleaños. Anotame en mi sorteo.
1: ¿Y de parte de quién es?
2: De yo, su tío.
1: ¿Vos, su tío?
2: Sí, yo, su tío.
1: ¿Cómo es tu nombre? A ver.
2: Ricardo.
1: Ahora, tu cédula no entiendo, decime bien.
2: 964.
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1: Oye, te pareja de carterita. Oye, que hay acá, hay un mundajal, pero ¿qué es lo que diga? Pues yo busqué igual, tú la tienes que ir. Y me envío más combo, eso es. La mía, 10 años de coma, profesional, este man. Ok, sí, yo voy a y me envío la mía, corta ya, pues. Combo, este es profesional.
2: Carterita.
1: No me vas a ponerme a ver. Como montarte con mi mente, pues que la joder. O recibir la plata aquí. Aunque yo no acepto en tercero, ¿va?
2: Tercero,
1: O no se mira y puedo doblado de un lado.
2: Doblado,
1: O puño cerrado, los abrí un lado de la hipo.
2: Puño cerrado,
1: Aunque yo 3 meses más, otro ocupamos la historia. Cuando estoy como año de ahí,
2: O sea, digo,
1: Está como año para por ahí. O carurita año de ahí. Ahí tú le dices, ¿cuándo te quedas para un año, mija? Porque ahí ya estamos, mi tango es donde dije. Ya tú vas a abrir más en la hipótesis. Ah, pues bueno, un año ya, o está. Los abrieron ya, está tañada para allá, pues sí. O cumplí la un año, los abrí y
2: no abrí la hipótesis.
1: Bueno, la vieja de preparado, pues ya añadimos por río, pues claro, carurita año de ahí. Ya tu mujer para pues. Ya tu mujer un montón para ahí. Bueno. Ojo, y que la tío, ¿cómo es? Ahí se ve la homo, mambo, papá. Ya tira, mira, y pues ya abrí de golpe, te dije, tú, y no, ya te tiré para ellos, Oye, ya, y que ya se daña, ya. Pá, abrí a la parte de la cuanguna, y pues ahí no.

0: poco tiempo. Ahí está la jarrita. La jarrita de... ¿Qué voy a hacer, Jota? ¿Cómo es esta vida que se hace con vino? Ese que se toman los españoles. Jotea. Jarra, vino, después le pone... Miguel, ¿cómo se llama ese? Sangría. Ahora no hubiese. 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Ahí está Miguel, ya se fue a comprar por lo menos 3, 4 cajas de Upisa porque hoy es el cumple de nuestro sobrinito. Le mandamos un abrazo grande, grande, grande. Muchas felicidades a Ayrton.
1: ¡Felicidades!
0: ¡Hola, Ayrton!
2: ¡Te bendiga!
0: ¡Y que cumplas
2: muchos años! ¡Hoy te estás cumpliendo!
0: ¡Felicidades, Ayrton, querido! Venir a cantarle a tu hijo de Ñevo Tabil. Bueno, muchas felicidades. De parte de la mamá Jessica también, ¿sí? Le mandamos un abrazo. Muchas felicidades, Ayrton. Invitársela ahí, tu papá está llevando Upisa full. 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Ya andó, pues, esa señora que ganó televisores, Mingocho, que le jodieron con Marco. No, pobre señora, te agradezco. Prende la tele, señora, prende la tele.
3: Ope, y... cabeza, recién me conecto a la transmisión.
0: Fuerza, Artur.
3: No sé si ya pasaron, pero si todavía no... ¿Podrían pasar el audio ese de tu infame engaño?
0: Tu infame, ese que más se pieta, esa. Ope,
4: cabeza, mate, coma, la puerta, y canto, y ando Sócrates, café, ya, vio.
0: Sócrates, hace rato no lo escuchamos, ese de Maro, Sócrates.
4: Ope, cabeza, mate, coma, la puerta, se agrega, y en este modo.
0: Va, y va.
4: Ya, ahí en el programa, o sea... ya anduve una pelefante, o yuga, que está aquí, o si no, ya anduve...
0: Ey, yo, ese va Chiqui. Chiqui siempre quiere escuchar ese. Baby, yo, y pire.
5: Oye, tiene elefante. Ojo, tipo, yo me sombra la güera mata, güey.
6: Sí, sí.
5: Ah, Peti, ya veo, ojo, ya joto para la tajía. Tira la güera mata, güey. Oye, agarrala y pues, güey, es un pichazo, güey. Como se dan bipaites. Como se está gente, en Bogotá, güey. Ah, o sea, ojo. A ver, yo, la tajía, güey, joto para la desastre de la haitiza. Ahora ya apoyé.
6: Ya apoyé.
5: A peor llega el elefante, ya siente la sombra. Yo voy a quedar otro para llegar hasta aquí. Yo puedo ampar y te llega.
6: Vale, lo dijo ahí.
5: Oye, ya te mora,
6: A ver.
5: No saben mi pa' y te llega. A pico, un ataque y cuidado para desastre. Dije, yo no me voy a estar. Yo ya apoyé en reunión. Bueno, ya chupita con una mata, deja ya pescata. Deja la hueón, pues la ya de roga, afuera. Ya lleve poitas y aris. Está dispuesta, y no a mí.
6: Sí, de ya raba y deba.
5: A ver. A pico, voy a ir al elefante mañana, mañana. Ves a otro pa' llegar. O pa' pistillita y patada la.
6: Juba, cuera.
5: La. Juba, cuera. A peor, más oye, pues la tají. Ahí bañame, güey. Caramba, elefante lomo. Ahí me meteo. Oye, sacudí la elefante. A ver, a bebé, guay, bebé. Y tromba, bebé, pues te hago, güey. O apa y te ha metido, pues está ve y ayuda, pues te ves a ti, y tú te has por la elefante, o sea. A mi hijo, ya mi otro está aquí, y dice, ¡ey, yo!
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2: No, la tele estamos.
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2: Sí.
1: Hola, no, yo quería hablar con cabezón.
3: Te ganaste un televisor, señora.
1: No me digas.
3: Sí. De 14 pulgadas.
1: No me digas.
2: Prenda la tele rápido, ahora canal 9, prenda.
1: Prendeme pronto. Bingo, channel 9, pone. Hola.
2: Señora, rápido, rápido.
1: Sí, ahí está.
2: ¿Pero qué está saliendo? ¿Está saliendo Bingo 8?
1: No.
3: ¡Allá! ¿Dónde te viste, señora?
4: Pobres señores. Eso hasta el turno de bullying, ¿verdad? Como impresora. Bueno, bueno, unos saludos a todos, ahí está. Bueno, José dice, buen día, feliz sábado, gracias, viejo. Este no es mi amigo José Figueredo, sí, gran tapicero. Llegué a un acuerdo con él también, porque su señora Jessica no me pegó tampoco mi queso. Entonces me va a hacer toda la parte de tapicería, bebé, derecho, José. Un abrazo, mi cuate, están trabajando ahí por Villa Elisa. Bueno, José Engau, no creo que Melen y Chapi estén laburando ahí. Ya, Ali seguramente está trabajando también. 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
1: En tu peite. Hablando acá en guaso, o sea, empleadito.
0: Déjale ahí. Déjale ahí, dígame, te digo, uno me apoyo y nunca lo has feriado. Déjale ahí, te digo.
1: Hablando acá en guaso, o sea, empleadito.
0: Ahí va, patromina de socio. Dígalo, perro.
2: Ope, cabeza, mate, joven, cabeza. Ya ando, mira, pichichu.
0: Pichichu,
2: cabeza.
0: Dale, Yuli, ahí van añadiendo y pichichu. Vaya, Yuli, ya pues se cayó. Ahí está Ariel, ¿cómo te va, Ariel?
3: Ope, cabeza, mate, co.
0: Va, se cayó.
3: No, por nada.
0: Kilo, loco.
3: Que estuvo ya en tuve la propaganda de Coca-Cola.
0: Y ¿te acordás? Ese era un chistazo. 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
5: Coca-Cola,
6: campaña
5: de Coca-Cola,
6: repartida.
7: Ah, sí,
5: Coca. Camión. Camión, ¿qué partido? Oye, pues este tengo dedo, este esta cuña ponate. Ah, justicia. Ah, pero gusta, te cuare que se la. Oye, te la mica cuña la apagando más de cualquier forma. Encostarla en el camión, dice. Encostarla en el camión, ja. Oye, a la de carpa, un Coca-Cola, hija. La de carpa, no voy a llamar la ayuda. Cuatro cajones de gaseosa cada esquina, con un bobo de tumba allá. Como ñenos y ahí, o pícase, o con eso de.
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5: 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O dispara, o veis años en bruja.
7: O dispara.
5: 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O un mita cacique, no ven.
7: Cacique, ya.
5: O esa la cuñado pío, el año, no hay nada. ¿Qué va ahí? 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
9: Seguimos con la programación y abrimos la línea. ¿Quién anda por ahí?
10: ¿Qué tal? Gloria soy.
9: Gloria, ¿y dónde vivís?
10: Vivo a 15 kilómetros del centro, por ahí. La avenida principal ahí, pasando la Pacha, a la izquierda, donde no llega ni el dedo.

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puta cabezón, se hablan de música afuera, se la obedece, se la andente más oímos, ponga cabezón de hoy en adelante, llegamos, mi otro dice, mira, no entendéis.

0: 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Día Nacional del Empleadito.
1: Fin de semana, sábado.
0: Encima hay fiesta por todos lados, se llama por la perra. Miguel lleva vos, Brian de Jepe. Miran por acá también los muchachos. La magia de la comunicación, la tecnología, ¿verdad, Jota? En la chacra le callaco, jueves. Mandy, oño, estoy lo mitad. Mira, mira por el video, pero escuchar el audio, escuchar. Baja para ir a perro, para te cobina. Mandy, oh.
2: Hueco, 6 hectáreas a por página.
0: Ya, huya, ¿verdad?
2: Mandy, oh, pajuja.
0: Pajuja, ya me
2: voy. Hueco, el precio, como allá
0: por. Cierto, va.
2: Campesino, besan todavía, cabeza, sea.
0: Fuerza, amigo.
2: A ver, Rosalino Medina y mi hermano.
0: Sí.
2: ¿Otro? Y me dieron pobre salud a mí, pobre salud a mí, haga
0: fuerza, fuerza, llegame.
2: Tomás Cabrera y mando Andrés Gena, Rafa, siempre los hindú.
0: Un abrazo, mi amigo.
2: En el programa, na,
0: gracias,
2: jueves.
0: Gracias, chica. Yuko, jueves, añetésela. Está, hijo. Un fuerte abrazo, amigo. Tomasito Cabrera Guerrero. No nos dice nomás de dónde. El chavo, ¿no? Neymar de Coina. Ahí te están de la rama. Joda. La Marichana con Cope, guaje, guanda, y nunca anda más, apóyese. 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

pasando este lindo sábado, feriado total? Bueno, buen provecho, la gente ya está almorzando, creo, ¿no? No creo si es feriado. Domingo carapeo, hoy van a comer seguramente tarde, así que igual, buen provecho acá para los muchachos. 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

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LJR, yo soy Rafael Ortega, nuestro amigo Miguel que vino a visitarnos hoy. Gracias por todo, buen fin de semana.

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1: Es la hora 12, 3 minutos.
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2: 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Buen sábado.
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2: ¡Eso! ¡Pero qué linda está la siesta!
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2: ¿Cómo le va, señor Víctor Agüero? ¿Cómo le va, señor J también? J.
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2: ¿Cómo le va, señora, señor, joven, niño? ¿Cómo está, Monse? ¿Estás ahí?
5: Claro.
2: Ah, ok. Bueno, pensé que...

0: estaba.
1: ¿Cómo que no?
0: Yo pensé que el sábado vos no venías.
1: Claro, claro que sí.
0: Ah, bueno, está bien. WhatsApp habilitado.
1: 306-106, Davicho.
0: Ahí está, quédate, Jota, vamos a comer bocadito, papá. Justo falta una persona para la vaquita.

0: ahí, Jayman, ese día sábado. Hoy amaneció un poco menos frío.
1: La temperatura, 0 grados.
0: De la... Seguimos a Yupir a la leña de temperatura. Pero bueno. ¿Qué van a hacer este fin de semana?
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0: Primeros audios que van llegando, señores. Hola. Hoy tenemos lanzamiento, abuelo, el próximo hit de... Ahora lo que estamos ahora. Otoño. No. Otoño.

inevitable. Yo me imagino el tipo que editó esto, será para poder poner en el tiempo lo que habrá sido, será, ¿eh? Pero el secreto acá está la mujer que tiene bigote, Víctor Agüero. Siempre será exquisita. Yo pensé que hasta ahí no era. El tema completo será de esta.

0: Chicho, ¿qué tal? Fuerza, excelente tu programa. Un saludo aquí para Maramburé, Luque.
1: Saludo.
0: Mañana está de fiesta patronal.
1: Epa.
0: Un aguante.
1: En mañana.
0: Sintonía siempre contigo.
1: Mañana.
0: Fuerza, bicho.
1: Mañana recién, porque hoy pasé por ahí y vi que estaba un escenario puesto, estaban los banderines. Yo pensé que fue ayer la fiesta. Pero mañana recién bebé la farra de Maramburé, será. Acepté, será con Víctor Agüero.
2: Papeda, bicho. A ver, Agüero. Mañana dice 34 grados. No se habilita, pero sí, balneario, Agüero.
1: Catupaina. Catupaina, papá. Bueno, hablando de eso, para los perros que quieran chupar mañana. Vaya, caruta. Bueno, le quiero contar a los perros algo, Víctor Agüero. Mañana, por ahí, si quieren farrear y quieren farrear con eucalipto, ya está disponible el segundo, el volumen 2 de eucalipto en YouTube. Tienen que buscar Emisoras Paraguay Oficial en YouTube. Y ahí ya está, está el primero, que es clásico, no. El primero parece que es Cachaca Pirú, ¿verdad? El segundo es Clásicos Tropicales, así que si quieren escuchar Clásicos Tropicales con Garrafita y Michael Smith, pueden ir a YouTube, suscribirse al canal para que les puedan llegar notificaciones cuando subimos nuevos videos y también darle me gusta y por ahí, si no es mucha molestia, dejar un comentario, por lo menos un jazó pone, pero deja un comentario, ¿está bien? ¡Hola!

0: Hola, buenos días. Espectacular la programación. Quiero saludar al amigo Asunción Roldán, que está de cumpleaños, más conocido como Gallo. Estamos acá en Córdoba, capital, festejando el cumpleaños.
1: Va, Garu.
2: Va, yo, verdad, bicho, invierno más oña y me. De Yerague.
1: No. Invierno, estamos en invierno, ¿será cierto? Del 21 de junio arrancó y va hasta el 23 de septiembre. Yo pensé que hasta el 21 nomás yo era. Pensé.
3: ¿Qué tal, bicho? ¿Cómo está? Acá desde Fuengirola, la Costa del Sol, Málaga, España. Excelente información, papá. Podemos escuchar algo del viejo remixero, algo de boque, o si no, mi cielo se quedó sin estrella.
1: De tal.
3: Del popular Tabicho.
1: Eso.
3: Hoy no hay Eucalipto Rey. Un abrazo, papá. A 106.
1: Eucalipto los miércoles, papá.
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1: Bueno. Ok. Señores, tenemos un lanzamiento nuevo de Herminio Malín. Nos envió Herminio Malín un lanzamiento nuevo, tema inédito. Para los que quieran farrear, esto se va a escuchar en todos los boliches. Los boliches chetos se van a escuchar, ¿verdad, Víctor Agüero? En las fiestas patronales va a ser el tema del invierno y posiblemente de la primavera también. Así que prepárense, la nueva fiebre, éxito de parte del productor y DJ Herminio.

0: 106. Para tirar a Mago tu mensaje acá para todos los que van escuchando. Hola.
1: Me ha dicho Vito Agüero. Apoyando a Ugalde, así de mañana de piñón. Hijo, mañana,
2: Lucia. Rey, mala parte de Salud de Buenos Aires. Te quiera que le ha dicho el 21 de septiembre o primavera, más.
0: De Estado, dice. ¿Será qué?
3: Hola, Davicho. Hola, Víctor.
0: Hola, Lule.
3: Me envié un audio y no escucharon. Quiero saludarle a mis nietos por el Día del Niño.
0: Es cierto.
3: Dana Giselle y Axel Rodrigo de Ñembú.
0: Sí.
3: Y Alma María y María Sofía de San Antonio por el Día del Niño de parte de su tata. Porfa, pasa un tema de Bronco para ello, el Cherry de Chocolate.
0: Ok, gracias, claro que sí. Vamos a hacer un bloque de temas de niños. ¿Está bien, va? 098-306-106. Ya, Jare, ¿y es ella? Vamos a hacerle trabajar allá a Monse, Agüero, ¿te parece? Dale, Monse.
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2: Léeme a mi cuate, dice, Eyu, ya un guiso de chancho con man. De tabúsela. No, ese no, ese es de ayer, padre. Sí, de ahora, ese era. Verá. Eso es lo que da gusto, pero te dice nomás. ¿Verdad que otro?
3: Yo quiero escuchar una campana. Dale, papo, ya niño. Está bicho.
2: Ok.
3: Espectacular. Una campana.
2: Bueno.
4: Da bicho, agüero. Dale la elefante trompita para los niños ya.
2: Es cierto. Se teime, güey. Prepara, bloque será. 098-306-106. Tengo otro audio acá. Hola.
5: Se da bicho, Víctor. De. Vos sos el bicho de la tarde y hay otro bicho de la mañana. Y llegó su Ruli, canta y ha sido polka. Nuestra Ruli vio canta algo.

0: audio.
1: Hola, bicho, ¿qué tal? ¿Cómo estás?
0: Todo bien.
1: Se podría hacer elefante trompita por el día del niño. Porfis, porfis. Paso lindo, ya era ese tema. Ayer lo volví a escuchar en...
0: ¿Dónde?
1: En la programación del pelado de la mañana.
2: Tengo un elefante que se llama...
0: ¡Ah, es fantasía! ¿En serio? ¡Qué purete! ¿Qué tal? Después tenemos arroz con leche, después tenemos borí borí, después que tenemos arroz. Ese. Kainuga, ese no, ese.
3: Hola, ¿qué tal? Decile a ese señor que yo tengo para su campana.

0: Ah, de gol.
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2: Hey.
1: Hey, ya la mitad o a misa.
0: Exactamente. No para ahí, no para ahí, pero mira. Ahí ya termina, ¿verdad? Muchísimas gracias, el aplauso para el grupo. Ay. Ahora sí, un aplauso. Muchísimas gracias por acompañarnos hoy, los muchachos de Siesta Folk. Gracias.

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0: Déjale ahí, déjale.
1: No, Ricky, no, está. Espera que. Rico es Montse, ¿verdad?
2: Sí, así mismo es.
1: Rico, ¿verdad?
2: Claro, claro que sí.
1: Pero vos, pero no era que no comía porque te estaba cuidando, huevo.
2: ¿Cómo que no?
1: Ah. O sea, ¿que vos podés comer?
2: Sí, sí, sí.
1: Ah, bueno. ¿Y vos te podías traerle a Víctor?
2: Dale.
1: Me dio mala onda su dale, será. ¿Qué pico así, Montse? No te van a enojar.
2: Llega al mar, hermano, llega al mar.
1: Bueno. Quiero mandar un saludo para Mónica García, al querido Dani Jara también, a los chicos de Money Food. Nos trajeron hoy de regalo bocadito, papá, por el Día del Niño. Muy rico, en serio, o sea. Así que un abrazo grande para los muchachos ahí que están trabajando todos los días. Hay que ir un día a cenar ahí, ¿eh?
3: Yo termino mi copa.
0: Anoche estuve por ahí.
1: Anoche estuviste, riquísimo, ¿eh? Primera vez comí empanadita de jamón y queso, pero que parece pastel mandío. Pero no, es de mandioca su manera. Es de el mismo preparado de la cochiña. Riquísimo, ¿no? Okay, un abrazo grande para Money Food. Gracias. Bueno, va, apoyan de nuestra querida amiga.
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1: Nos vamos a patronales también, ¿eh?
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1: Ahí está. Pueden mandar mensajes, Monse.
2: 098-306-106, da bicho.
1: Hola.
4: ¿Qué hola? Bicho, yo ya hola, asado, esa es costillita de cerdo.
1: Mamá.
4: A ver, Itaguá, vale, canema ahí. Mariano Ortiz, oye, emisora Paraguay, ve.
1: Está, Mariano, será A o bebé, será costillita grilsa. Ese le tenés que poner barbacoa con un poco de limón. Le pones cúrcuma y agregarle también un poco de miel y esa salsa barbecue. Y agarras un pincelcito en vos asai, Ari.
0: Y es calmada. Santiago Montañez.
1: El rico, papá. Sigo el tema. Bueno, Monse.
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1: Ahí está, señores, sigan tirando sus mensajes 0983-106-106. Que manden su mensaje.
0: Que manden su mensaje.
2: Como Luca le hace trabajar.
1: No, ¿sabes? Hoy Monse está trabajando ya. Bombas, mandíbula y nada será. Sí. Monse, quiero tus números y acá uno.
0: Tu hermana.
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0: La canción que viene, ¿tú sabes qué? Oye, en el mundo entero me la cantan.
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0: Vamos a hacer esto diferente. Ustedes son los artistas, yo el fanático. Y yo quiero que esto se escuche hasta en la luna cuando salga este ritmo. ¿Ok? Yo voy a soltar el micrófono. ¡Canta conmigo! ¡DJ!

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1: Es la hora 13, 23 minutos.
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0: Buenas tardes, buenas tardes, buenas tardes, buenas tardes, buenas tardes, buenas tardes, buenas tardes, buenas tardes. Bueno, ya nos vamos. Dios en primer lugar y las demás cosas vienen por añadidura. Doy fe de eso. Y Coche y DJ, y sea Jarey, Sando Pave, y será. Gracias, Víctor Agüero, David Aguilera. Volvemos el lunes, señores, a las 12 puntualmente y hasta las 14. Chao. Ya se viene el parla, ¿eh?
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3: Es la hora 14 en punto.
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3: ¿La seguimos haciendo bien o qué?

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1: ¿Cómo te bañaste ayer?
2: Ah, lo que pregunta, papá.
1: Te pregunto bien, te bañaste.
2: Pero papá, ¿qué es lo que preguntar, hermano?
1: Yo sospecho que...
2: Enseñale a papá.
1: Pichado.
2: Pero papá, no tiene... No,
3: Yo sospecho que, señoras y señores,
2: Sí, yo sospecho que Ronnie inventa cosas.

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1: Ey, te extraño ya.
2: ¿No me extrañas?
1: ¿Cómo puedo vernos hoy?
2: Hoy no puedo, realmente.
1: ¿Qué decís?
3: Porque le controlan nomás, usted no puede.
2: Más vale.
3: O lo hace por fidelidad. La fidelidad de Ronnie Ramírez, ¿es por amor o porque te controlan? Quiero saber. Eres ese café. Ahí está. Usted no respondió, Ronnie, ¿por qué? La duda le favorece al acusado. ¿Usted es fiel por amor o por compromiso?
2: Por las dos cosas.
3: Por las dos cosas.
2: Por las dos cosas.
3: Y no sería mejor por amor nomás. Porque...
2: Por amor nomás. Por amor nomás.
3: No, pues es de pijama, Ronnie. Yo calculo que esa duda ya lo dijo todo.
2: De pijama, bendita vida.
3: Sí.
2: Por amor, leca, por amor.
3: Porque hablando de Yepilla, ¿a usted le descubrieron ya alguna infidelidad, Ronnie?
2: Vamos.
3: Quiero saber, papá. El pueblo está pendiente.
2: Ah, que vengo el tema del día, claro. Por eso, Andelo, pero sáquenme la voz de tapía, mucho o algo así.
3: Yo sospecho que Ronnie Ramírez es infiel.
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1: 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Ah, loco, le dio y le dio. Dime, lineal, el 2, ande, el 7, y se tira. O veo un lineal 27. Ay, o un loco, ya está Toño 10.
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1: Algunas posiciones, por ejemplo, que se pueden hacer con...
2: ¿La posición carretilla?
1: ¿No?
2: ¿La posición carretilla?
1: ¿Cuál es la posición
2: carretilla? ¿Víctor Agüero?
1: ¿Cuál es la posición carretilla? No, es complicadito. ¿Posición yetapa?
2: Yetapa. Esa no es de lesbiana, tijera.
1: No.

0: tapar, pierna cruzada en la otra acá en el costado. Ah. Es complicadito también, ¿eh?
1: ¿Verdad? Sí. Hay que ser un poco atlético ya para eso.
0: Un poco.
1: Sí.
0: Con esa panza, por ejemplo, es complicado.
1: No, ya es cato suelo.
0: Claro, sí. ¿Alguna posición, Víctor Abuelo, que conozca usted?
1: Ese, ¿cómo era? ¿Iribuñembo Weyí? ¿Cómo era?
0: ¿Cuál es ese, Víctor?
2: Iribu Weyí.
0: ¿Cuál es ese, loco?
1: Hay muchos, ¿no?
3: A mí me gusta la posición del pavo.
4: ¿Cuál es la posición del pavo?
3: Una pierna aquí, otra acá.
1: Pero hay una posición, papá, que a nadie le recomiendo porque es el más triste.
0: Triste, ¿no? Sí,
1: triste luego,
0: en un momento tan ardiente, ¿no? Triste, medio que no va.
1: Claro, hay una posición muy triste, papá.
0: Posición más triste. Y... qué fuerte.
1: No, fuerte.
0: ¿Y cómo es eso?
1: Bueno, y vos abajo... ¿verdad?
0: Acostado
1: vos abajo,
0: sí.
1: Con el amigo así bien duro,
0: sí.
1: Y arriba nadie.

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1: Bueno, avanzando, señores. 38 minutos a las 2 de la tarde. Abrazo grande para la gente que le está bajando el asadito. Después del laburo, un fin de semana. El arqui que ella compró. El contratista que se encarga de los personales también en la SAM, me imagino, ¿verdad?
2: Sí.
1: Lindo sábado, señor.

0: Y aparte hacen medio calorcito y coiteño.
1: Entra hoy, entra, pero de fino. Señores, vamos arriba, aquí estamos en la número uno.
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1: Día del niño mañana. ¿Cuántos hijos tiene Víctor Agüero en edad de regalos? ¿Pablito? ¿Pablito todavía? No, entra. 13 años y un año. 2 años. 12 y 2. ¿Entra todavía en el nivel de criatura todavía?
0: Sí, yo creo.
1: ¿Todavía
0: que
1: no es adolescente?
0: Bueno, sí.
1: 15 años, Víctor, padre.
0: Yo por la duda le envié plata. Que compre lo que él quiera.
1: ¿Cuántos años tiene Hugo?
0: 15.
1: 15.
0: Sí.
1: Pero medio ya no está en edad tampoco.
0: No, y por eso, y lo primero que me dijo es fanático de los perfumes, me dijo. Y le envié plata y va a comprar.
1: Muy bien.
0: Eso ya es un regalo, pues.
1: Total, total.
0: Ya sea por el día de la juventud o del niño.
1: Yo le tengo a Axel Israel.
0: No, ellos son pibes.
1: Le tengo la hijada, vale.
0: Ah, también.
1: Que también son tres entonces, sí. ¿Verdad? Tres regalos. ¿Los regalos tienen que ser importantes para mañana o no es los Reyes?
0: No, claro que es importante, siempre, ¿sabes qué pasa? Es una cuestión de, ¿cómo se dice? Distinción, hacerle acordar lo que pasó y todo eso. Yo pienso que sí todavía.
1: ¿Usted cuando era niño recibía regalos?
0: Sí, siempre, yo era muy mimado.
1: Víctor Agüero, ¿usted recibía regalos el día del niño?
0: Yo era muy mimado por mi viejo, sí.
1: Nosotros, por ejemplo, éramos de padres separados, muy complicado.
0: Ah, no, ahí
1: nunca,
0: más jodido.
1: Nunca faltaba el regalito.
0: El regalito.
1: Más allá de que sea... un regalito era muy especial siempre.
0: Sí, sí, apea, y gusto que ya recibí el regalo. ¿Quién no, verdad? Así nomás.
1: Yo recuerdo día del niño, mamá me regala para mi Atari.
0: Atari,
1: sí. Y yo pelotudo agarró en el transformador, había 120 y cambio a 110. Dejé de tener Atari el otro
0: día. Nada más, en así, pero.
1: Pelotudo.
0: ¿Y era lo máximo cuando eso?
1: No, era lo más, Mario Bros y compañía.
0: Sí. Y vos sabés que los huérfanos que juego jugaban. Me un chiste medio negro, pero no, es muy bueno.
1: Negro.
0: Sí.
1: ¿Qué juego, weón?
0: Family.
3: Va, ahora tu pecañita le toña, es niños especiales. ¿Dónde está hoy? Seguimos.
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1: A ver, muñeca, ya van a empezar con las... No, groserías, no, día al niño, hijo. ¿Verdad?
0: Claro, ¿y qué regalo recibía? Queremos saber, ¿verdad?
1: ¿Qué regalo?
0: Una buena pregunta.
1: Yo tenía el clásico camioncito con rueda de madera, todo de madera, sí. Con rueda de madera. ¿Eh?
0: Eso se hacía, creo que en cada coupé, inclusive.
1: No sé dónde se hacía, pero yo recibía
0: ese regalo. Y todos queríamos, ¿verdad?
1: Sí,
0: todos. Pero vos sabés que pocos saben, por ejemplo, que había una marca de bicicleta Marilina.
1: ¿Ah, sí?
0: Sí, yo crecí con una hermanastra y recuerdo que papá le había regalado esa marca de bicicleta Marilina, ¿verdad?
1: Marilina,
0: sí. Marilina. Y a mí me regaló una Monarch contra pedal. Terrible será.
1: Víctor, si va pensando, por favor, el regalo especial que uno lo recuerda, ¿verdad? Yo recuerdo el camioncito de madera. Fidel recuerda la bicicleta contra pedal.
0: La bicicleta,
1: pedal.
0: Sí, Monarch
1: contra
0: pedal. O Pape marca, ¿verdad?
1: ¿Terminó esa?
0: Creo que ya no, sí.
1: Bueno. Víctor, por favor, si va pensando, Víctor, ¿algún regalo que recuerda todavía que tiene en la retina? ¿Vos escuchaste?
0: Sí.
1: Contame a Víctor al lado.
0: Esa no era de los Beatles o Bladío o Bladano.
1: Abría el teléfono. ¿Y qué hacía Víctor? ¿Cómo hacía?
0: Sí, imagínate, así. Y andan ahí, güey, para la ya viví.
1: Al teléfono, lo tiene.
0: Qué buena época será.
1: ¿Qué recuerdan? ¿Me recuerdan, por favor, ustedes? ¿Todavía se acuerdan, dice? ¿Por qué, pues, así no hay criaturas que escuchen el programa? ¿Todavía se acuerdan ustedes?
0: Sí, pero una cosa, mi cuate, las criaturas no escuchan radio. Así de sencillo,
1: Ahí está.
0: Preguntale a un pibe de 10 años quién es Fidel Martínez o Ronnie Ramírez. Sí, ni ahí van a saber.
1: ¿Legal? Malote, dice acá, ¿qué pasó? A ver si se recuerda.
5: Se mandó a bicicleta Marilina.

0: frena. Marilina.
1: No.
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0: más arriba. Con Marilyn, ahí está la marca de la bicicleta, loco, ¿eh?
1: Sí, ahí están los perros.
0: Día del niño.
1: Día del niño, mañana.
0: Mañana es el día del niño.
1: 16 de agosto, pues justamente por el tema de la batalla de Costaño.
0: Toda la semana rompió el tema de... Axel no es tanto, Israel.
1: Mm.
0: ¿Qué quiere de todo, loco, eh?
1: No, y papá.
0: Quiere la remera de Yamal, sí. Quiere el pantaloncito de Yamal, una pelota original del Mundial. Quiere figuritas todavía, ya terminó el Mundial, pero sigue con sus figuritas.
1: Pero por lo menos
0: hay una lista larga.
1: Tiene un papá que le puede dar, eso será. Imagínate nuestros papás, por ejemplo.
0: No, nuestros papás.
1: Sí, laburaban de verdad, ¿entendés?
0: Sí, sí.
1: Entre otros, horas de chambapo. Nadie se puede quejar de nosotros, al menos de la vida, será. Tres horas de chambapo.
0: Fósforo tenía que viajar todos los días, ¿verdad, Víctor Abuelo?
1: Y mi viejo se iba, por ejemplo, comisionado y venía a veces una vez al mes y eso. Imagina, eso era laburo, será. Pero siempre había algo para éramos dos malos.
0: Nunca faltaban regalitos.
1: Sí.
0: Mira, podemos hablar y asemeja mucho a los Reyes, pero de un día tan especial para los niños.
1: Para los niños,
0: ¿por
1: sí.
0: qué se recuerda el 16 de agosto?
1: Y por el tema de la batalla de Costaño.
0: La batalla de Costaño, sí. Donde niños salieron a defender nuestra...
1: Claro, sí.
0: ¿Verdad? Según la historia.
1: Según la historia, pero vos sabés que ya hay historiadores que cuestionan eso.
0: Ah.
1: Sí. Por ejemplo, uno de ellos es Fabián Chamorro. Y Fabián Chamorro dice, ¿verdad?, que según los datos viniendo de la parte brasilera, que en realidad no eran tan niños como se pintó en esa batalla.
0: Como criaturas muy chicas, ¿verdad?
1: Pero ponele que ya tenían 16 y 17 años, ¿verdad?
0: Ajá.
1: Solo que eran flacos, ¿verdad? Por el tema de que, imagínate, no había ni para comer.
0: Claro, claro.
1: Es lo que se dice, ¿verdad? Pero bueno, ya quedó pues el
0: bueno,
1: tema.
0: Bueno, no quememos esa historia, claro, tan linda para nosotros, ¿verdad?
1: Eso sí, los Reyes no existen ni nada.
0: Víctor Abuelo.
2: ¿Alguna música que te recuerda?
0: ¿Alguna música que me recuerda? Alguna música que me recuerda.
1: Mm.
0: Y algún dibujito también por ahí, ¿no?
1: Sí, yo por ejemplo, ¿sabes qué recuerdo siempre? No, era Thundercat. Hayato y Río eran dos personajes. No recuerdo cómo se llama. Sandokai. Ahí está,
0: Sandokai.
1: Ese, sí.
0: Sí, señor.
1: Hayato y Río.
0: A mí me recuerda mucho Mambrú se fue a la guerra.
1: Maena, sí, Mambrú se fue a la guerra. Sí, sí, sí.
0: Tibirin, tibirin,
1: tibirin. Sí. Ahí está. Qué buena época, loco.
0: Qué buena época. Qué buena.
1: ¿Y existe esa música, fiera? Sandokai.
0: ¿Existe
1: eso?
0: Esa música?
1: Sí, creo que sí. Sandokai. Sí.
0: Bueno,
1: Maena será.
0: Hasta ahí no.

0: No me obligan a cantar.
1: Víctor Agüero, ¿qué canción te recuerda?
2: Recordar el dibujito este de Supercampeones. Oliver, mira.
1: Oliver, Oliver, Anthony y compañía.
2: Después está el escudo, eso.
1: ¿Cuál es ese, Víctor?
2: Los Caballeros del Zodíaco.
1: Caballeros del Zodíaco, ese es más joven, Víctor. Ese para vos ya de repente no te acordás más, Víctor. Vos ya sos viejo, pues.
0: Viejo no, poquito nos llevamos vos y yo al menos. Agüero sí es el más joven.
2: ¿Y ahora qué se escucha?
1: No, ahora.

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0: Barbra Streisand.
1: Bueno, avanzando, señores. Previa Día del Niño.
2: Sí.
1: Felicidades a todos los Asunción, ¿verdad?
2: Yo soy Asunceno.
1: No, dije Asunceno, Asunción.
2: Ah.
1: Generalmente Carlos Asunción. Hay muchos con nombre de Asunción.
2: Sí, pero...
1: Que están de cumpleaños, por ejemplo, ¿verdad?
2: Sí.
1: Y a todos los Asuncenos también, por supuesto.
2: Muchas gracias, Ronnie.
1: ¿No, vos no sos Asunceno?
2: Sí, yo viví en Trinidad.
1: No, pues el alquilar en una ciudad no significa que seas Asunceno.
2: Pero nací en el Hospital Rigoberto Caballero. Y ese de Trinidad ya Asunción.
1: Pero ¿cuánto te quedaste ahí?
2: ¿Y qué tiene que ver?
1: Naciste, ponerle que las 2 de la tarde, en las 8 ya le dieron de antes. 3 horas te quedaste,
2: sí,
1: en Asunción.
2: Pero uno es de donde nació. Yo soy Asunceno, papá. ¿Le muestro mi cédula? ¿Quiere ver?
1: No, se va a dar. Ah, bueno. Dice Asunción a 100 IPS.
2: Y bueno, entonces felicidades para usted también.
1: No, yo soy Fernandino. ¿Usted es Víctor Agüero de dónde?
2: Está Asunción ahí. A usted, ¿sabe qué es lo que le condena?
1: Es Asunción.
2: A usted lo que le condena es a su etapa en Altos, con esos caballos cueras, ambas. Entonces es difícil. Y no va a ser Asunceno usted, pues. Pero van a decir, pega alteño. ¿Entendés? A eso nomás es.
1: Víctor Agüero de Villaliza. ¿Nació en Villaliza, Víctor Agüero? ¿Nació en la misma ciudad de Villaliza o no? No te...
2: Ahí está.
1: Asunceno también.
2: Sí, los tres somos chetos.
1: No, ustedes dos son chetos, yo no. Yo nací en Fernando de la Mora, que no es, o sea, vivo.
2: No, pues Fernando es una linda ciudad.
1: Sí, pero pegada a la ciudad de Asunción, no es Asunción.
2: Pero,
1: y vos tampoco podés ponerte la bandera de Asunción. Vos tampoco sos Asunción. Pero, vos sos de J. Augusto Saldívar.
2: Pero nací en Asunción, papá. Y viví mucho tiempo en Trinidad.
1: Y sos de J.
2: Es J. Augusto, ¿entendés?
1: No hay dos puntos. Víctor Agüero, ¿dónde nació Víctor?
3: ¿Qué te importa?
2: Podía adivinar esa viñeta.
1: Qué mal le había preguntado.
2: ¿Y nuestros compañeros dónde nacieron? Yo quiero sabérsela. Ricardo, por ejemplo, ¿dónde
1: nació? Cara de dónde nacieron.
2: Sí, ¿verdad? Ricardo Luqueño, creo que es Luqueño luego.
1: Jimmy, por ejemplo, ¿de dónde usted dice que es?
2: ¿Quién, Jimmy?
1: Jimmy, el de recepción.
2: Ah, él nació en Radio Venus.
1: 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Déjame agradecer, Víctor Agüero, a... No sé, yo vine y me metí nomás ya con los bocaditos abajo.
2: Sí.
1: No sé quién pidió, no sé quién trajo, no sé quién compró. Pero muy rico, Víctor Agüero, ¿eh?
2: Sí, muchas gracias a los compañeros, sí.
1: ¿Ustedes compraron, Víctor? ¿Ustedes compraron? Yo le bajé el sándwich de verdura, una cosa de loco. Moni's Food.
2: Fast Food.
1: Food, porque yo no veía bien. Vi una P y una O, no sé si terminaba en D o
2: no. No, Fast Food, y ustedes no entienden ni food ni fat.
1: Hay Moni's Food, entonces, ¿está bien?
2: Y muchas gracias también porque fue un bocadito Ceneice, bocaditos Junior, no sé si... Buenísimo, Brown Sound.
1: Por suerte nadie escucha. 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
1: ¿Sabes qué quiero, Víctor? Quiero escuchar el mensaje de esta señora donde le pide a su hija que le hable a su profesora. ¡Qué espectacular!
3: Sí.
1: Me gustaría muchísimo. Víctor, ¿tenés algo?
5: Sí, quiero preguntarte algo, vos que sabes tanto.
1: Sí.
5: Si los zombies llegan a la tercera.

0: ¿Sí los qué? ¿Sí los zombies?
1: Zombies.
0: Ah, ¿sí los zombies?
2: Sí, los zombies.
0: ¿Sí los zombies llegan a...? No, no sé. ¿Qué son?
1: ¿Eh?
0: ¿Qué son?
1: Son viejitos.
2: Buenísimo. Genio, capo, monumental, señores. Ahí está. Gol de Fabro a Olimpia, 8 de julio del 2012. Golazo. Son viejitos, genial, ¿verdad?
0: Víctor, buscame a otro Víctor. Logra dar un primer paso, logra ser un gran profesional. 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
2: Ahí está. Ronnie, ¿usted sabía que los huevos nunca dudan?
0: Los huevos nunca dudan.
2: Sí.
0: No.
2: Porque la tienen clara.

0: Extra.
1: Avanzando la tarde del sábado. Ayer ganó 2 de mayo.
2: Volvió a ganársela.
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1: No es un millón de guaraníes. Los un millón de guaraníes.
2: Sí,
1: estado.
2: Claro, por supuesto.
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1: Día del Niño. Pero a mí no me pregunten más, usted que sabe tanto, ya no me digan más, por favor.
2: Bueno, nuestro amigo César Vallejos, que fue el que nos envió los 50 euros para nuestra merienda, ¿se acuerda?
1: ¿Ya otra vez?
2: No, espera, nada.
1: Espera, en tu bolsillo.
2: No, el que nos envió, dije. Ahora está en la playa de vacaciones en España, así que un gran saludo a él, a la señora y a la hija que están escuchando la radio.
1: Pregúntale si no tienen 50 que le molesta en su bolsillo.
2: ¿Verdad? Y ya está de vacaciones en la playa, ¿será?
1: Ah, está bien, un abrazo merecido.
2: Ahí ustedes van leal, Popeye,
4: ¿no? ¿La segunda parte para cuándo?
2: Vale. No, no sé, eso ya queda voluntad de
1: nada. Parece que no entregó todo, ¿verdad?
2: No, o
1: sea, ¿cómo estás, pere,
2: cabrón? $50 y repartimos acá. O sea, digo, merendamos acá.
1: Sí, papá, medio kilo fiamos, un segundo.
2: Y el efectivo autor también.
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1: Tengo audio también en la gente. ¿No, hola?
5: A ver, Fidel. Esto falla grande, güey.
1: Ahí está, cero.
2: Ah, no, no entiendo.
1: Está.
6: Listo, maquinero Villarrica, ¿dónde hace?
1: ¿A qué se refiere? ¿Y por no? Aquí. Acá Martina nació en Policlínico.
7: ¿Te acordás del dibujito Heidi?
2: Sí.
1: Heidi.
7: Ese era mortal, era.
1: Día del Niño Heidi.
2: Abuelito, dime tú si imagina, ¿qué recuerdo será?
1: Pinocho
2: también.
1: Sí, Pinocho también.
2: Está, ¿usted sabe cómo murió Pinocho?
1: No me diga cómo.
2: Y se hizo una.
1: Ay, pero todo el mansión.
2: Gente. No, y se hizo una paja.
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0: Oh, ay, de una gente agua, subí esa, ¿eh? ¿Verdad? Tiene sonido. Esta noche yo. ¿Verdad?
1: Sí. La,
0: no así estaba. Como vos, estaba en un sábado a la tarde. Un sábado a la tarde.
1: A mí lo que me sorprende es una cosa nomás. Cerro mañana juega con San Lorenzo. Sí. A las 10 de la mañana, ¿será?
0: A las 10 de la mañana, estadio lleno.
1: ¿Cuál pico? Es la necesidad, hermano.
0: Lleno de la mañana. Pelota, después nada, no. Vaya, o sea, de día al niño a las 10 de la mañana.
1: Dirigente escuela, será que bárbaro. O sea, que hay una anécdota del fútbol paraguayo, que un partido se jugó el 24 de diciembre.
0: Sí, ya es muy
1: fuerte, sí, claro. Creo que fue en los años 80. Creo que Salvador sabe la historia, le preguntamos el lunes. ¿Un 24 se jugó, será? Sí, 24 de Navidad.
0: No, pero día al niño tampoco. ¿Te imaginas ser jugador de fútbol, jugar a las 10 de la mañana y no estar con tu hijo?
1: Legal será.
0: Bueno, las 4 de la tarde, aunque a la tarde será, antes van a estar libres.
1: No, pero te digo nomás, acá nomás, con este calor tropical que tenemos a las 10 de la mañana, imagínate, no, encima imposible. Mañana va a ser calor.
0: Imposible. 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
3: Hola, ¿qué tal?
0: ¿Qué tal? ¿Cómo?
3: Me parezco y pedí 100 mil de Purubella.
0: Ahí está hablando, ¿eh?
1: Sí, ¿cómo sí, que sí. No, está? No, yo tengo el 100.000, pero uso.
0: Ahí
4: está.
0: Tiene dueño, ¿verdad? Tiene dueño. 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
1: Ronnie, voy a grabar este saludo, papá, porque es un gran amigo.
0: Yeah,
1: estás escuchando en Itagua, mi amigo Osmar, el mejor electricista de Itagua. Gran saludo para él, papá, ¿eh? Capelupo, nada, va a ser.
0: No. Yo creo que es la segunda cuota.
1: ¿De qué? No, es un saludo especial nomás. No.
0: Río me saluda, es fuerte.
1: Sí, no, porque si es un amigo.
0: Sí.
1: Un amigo, sí. Un amigo común y corriente.
0: ¿Ayer le viste vos?
1: Ayer, sí. Capelú, estábamos hablando, sí.
0: ¿Y cuando viste la luz?
1: Más o menos, sí. Vi la luz, ayer. ¡Qué bárbaro, señor!
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1: Mi cuñado mío no impone el lente, yo lo invito a mi lente y a la mesa, a mi lente y a cuatro ojos, y mi año tengo la pesa no impone el lente y acá.
2: Sí, dice acá, saludos al taller BL Racing, en especial al patrón Beto, mi gran amigo Francis, están ahí con los muchachos ya empezando ya el trago ahí, escuchando la número 1, la 106. Saludos Francis y a todos los amigos ahí.
0: Bueno, saludos para Zarza Confección, estamos escuchando a los muchachos de Zarza, un cariño grande, gracias por escuchar el Parla. Otro que está escuchando.
2: Y después van a comer asado ellos.
0: ¿Asado?
2: Sí, porque ahí van a poner la zarza parrilla.
0: Zarza parrilla.
3: No.
2: Sí, y por eso, zarza parrilla. Y por eso dije asado, Rone. Ahí da la relación. La parrilla, asado.
0: Es medio refrescante, güey, ¿no?
2: Sí. Y antes se puede tomar.
0: Raquelina Ortiz, mañana está de cumple. Le enviamos un beso grande aquí desde el Parla. ¿Qué más tengo, mi amigo? Bancame con ratito porque después se quedan y se enojan de mí. Mi amigo Juan Sugasti en el cuarto barrio de Luca, escuchando la radio. Gracias, Juancito. Te envío un abrazo gigante. Lo que vamos a cuando compran el asadito, papá.
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2: Teta, oiga. Alder Alcide, un poroto, viejo. Teta.
0: Bueno, tenemos audio de la gente. A ver, 0983-106-106.
5: Niñe, es un ayuto y cotipo, ¿cuá? Niñe, es un ayuto y ya. Pemocena ya, baisa, güey.
0: ¿A quién vi con lo que le querés echar, mi soy? Ella vive de frecuencia y nada, hermano.
2: Ni de droga, ni mandáis a de prohibirse.
0: No.
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0: Huevo.
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0: Huevo.
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1: Cuando el cansancio te alcanza, cuando el cuerpo dice basta, hay algo adentro que se niega a apagarse. Here we go. Yeah. Ese impulso que vuelve, esa chispa que renace, esa recarga que te sacude, tiene un nombre: energía. Energía. 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

te estamos dando todas las coordenadas para que vos disfrutes solamente la mejor música en la Energy. Ricardo Barreto está pasando solamente buena música. ¿Cómo andamos, Barreto? ¿Todo tranqui? Espectacular, ¿eh? ¿No hay fútbol este fin de semana? ¿O hay fútbol? ¿Hay fútbol? Acá estoy viendo una lista de cosas que no sé ni de dónde son, pero no importa. Saludos totales de Asunción del Paraguay, son las 17:21 minutos. Estamos en vivo, obviamente, del weekend, presentado por The One, por Indiga, por The Mai. Temperatura en Asunción, decime cuál es la temperatura, chicos. 29 grados, 4 décimas. Bueno, estamos aquí retomando las ganas de encontrarte a través de esta generación electrónica. La primera parte, la segunda, los todos de la semana, la última con los clásicos de tu generación. Con The One, con Indiga y The

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5: Es la hora 19 en punto.
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0: Bueno, Marco Antonio Solís. Ahí está, perfecto. ¿Qué? No sé qué creer. Bueno, Mugarre, todo bien, todo tranquilo. Hay fútbol de por medio. Está Roque Santa Cruz jugando al fútbol todavía. Y bueno, ahí estamos nosotros disfrutando con Carol Chick todas las canciones y todos los éxitos en el Weekend de la Energía.
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estos son los clásicos del Weekend de la Energía, 1993, Barred. La canción dice, Pase mi corazón, de Intermission. Tremendo, ¿no? Para escuchar una y otra vez. Son las 19:16 minutos. Estamos con esta experiencia única de los clásicos de la Energía.

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Saludos totales para la gente con buena onda, buena vibra que nos escribe a través de las diferentes plataformas de la radio. Sí, exactamente. Hay copyright por todos lados, Barre, ¿no? Nos están comentando eso al respecto. Y bueno, está bien. Y bueno, son las 19:50. Tenemos un poquito más de tiempo para escuchar más música dentro de este formato clásico de la Energy.

0: que te parecen estos clásicos de la Energy? Con estos temas nos estamos yendo a barrer, ¿no? Exactamente. Ricardo Barreto me estuvo pasando música. Que tengan un buen fin de semana. Yo soy Osvaldo Vilquier. Gracias por estar con nosotros y apoyar a este emprendimiento que es escuchar buena música en la radio. Nos vamos. Que tengan un feliz weekend en la energía.
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4: Es la hora 19:59 minutos.
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1: Hola Ricardo, ¿qué tal? ¿Podemos escuchar el tema de Frecuencia Trío, porfa? No hablemos de amor. Gracias, excelente los temas, Ricardo.

Master Mix, Mixilai, el mejor de todas las noches y los fines de semana en vivo. Pues el tema Perfume de Manzana, versión tropical. El rey de la consola, Mr. Light.

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1: Hola Ricardo, ¿será que podés complacerme con el tema Maldita Veleta de El Ángel Antonio? Muchísimas gracias.